0: me escribió. Es que tenemos que hacer eso, señores, de buscar cómo salir de esta postergación. Pero no sé, nos falta más educación, señores. Educación, educación. Porque hay demasiada gente ladrona en este país. Demasiado. Todo mundo quiere robar de donde sea, señores. Es una infección. Nos falta más moralidad, más principios, más valores. Y eso lo vamos a conseguir en el colegio, señores. Es increíble, señores. Mire, se le ha dado la oportunidad a la gente para que venda gasolina porque es ilegal, señores. Está la ley. Hay una ley que prohíbe, señores, la venta, almacenaje y comercialización de hidrocarburos. Si no me acuerdo, es el artículo 226 bis del Código Penal. Pero pese a eso, se le está dejando vender gasolina y a 20 bolivianos, señores. 20 bolivianos. Mire, pillaron a la esta administradora, funcionario público de yacimiento de Pompeya, también ellos negociando el combustible, señores. Increíble, señores. Todos los surtidores que son del Estado y que están manejados por Colla, pillos, señores, salieron. Ahí está, pillaron, señores, en la casa de un funcionario de yacimiento, montones de combustible, señores. Ahorita me van a decir, bueno, lo querés a los pollos. Estoy dando la evidencia. Estoy dando la evidencia, señor. Sí. Estoy hablando de los masitas, amigo.
1: Hacer el allanamiento del domicilio.
2: Sí, bien. Buenas tardes para todos. Tuvimos una denuncia de reventa de combustible en este domicilio y nos hemos apersonado también para poder identificar, ¿no? Entonces se ha procedido con la policía boliviana, el Ministerio Público, sustancias controladas también, y se han evidenciado elementos, ¿no? Botellas, embudos, bidones, ¿no? Si bien no hay un volumen considerable, pero son elementos que nos indican de que hay, y con la denuncia que hay, de que se revende el combustible, ¿no? Y bueno, también la sorpresa de que los que vienen aquí son funcionarios también, ¿no? De YPFB, de la Estación de Servicio de Pompeya, ¿no? Entonces, el Ministerio Público ya hará las investigaciones que corresponden.
3: Bastante alarmante de que sean funcionarios de YPFB en esta situación como revendedores, siendo que ellos conocen la norma.
2: Bueno, como les comenté, el Ministerio Público ya es el que tiene que hacer su trabajo de investigación en cuanto a esta denuncia, ¿no?
3: ¿Cuánto ha sido lo que se ha podido ahora?
2: Bueno, estaban en botellas ya trasvasijadas, ¿no? Incluso la misma persona también dice de que su moto trasvasija. Entonces, como les digo, no vamos a entorpecer el trabajo que haga el Ministerio Público.
0: Ahí está, señores. ¿Ahí lo escucharon ustedes? Mucha corrupción, señores. Alguien me escribió por ahí por el TikTok en el... Quieren que el alcalde vaya y controle que el precio de la gasolina, porque está muy cara en los revendedores. No es pues atribución del alcalde eso, señores. Pero que no le dé permiso. ¿Cómo le va a dar permiso a algo que es ilegal? Es ilegal, señores, entiéndanlo. Vender gasolina a raleo es ilegal. No pidan que el municipio intervenga. No pidan que el alcalde vaya y le ponga un precio, que saque una ordenanza, una ley que diga el precio de gasolina. No, eso es ilegal, señores. Yo no sé por qué todo el mundo quiere que lo hagan las autoridades, las cosas que nosotros lo tenemos que hacer. Mire, piden que vaya el alcalde allá a la cola para que controle. Oye, aquí, o sea, necesitamos a alguien que nos controle. ¿No podemos nosotros ordenarnos para comprar combustible? Porque desgraciadamente en este pueblo, señores, cuando no hay combustible, la gente que no tiene moto es la primeringa que quiere comprar gasolina. Cuando hay gasolina, fíjense, ahí la NH tiene un reporte de quienes compran gasolina siempre. Y eso no están en la cola. Están los que no tienen moto, movilidad, eso están en la cola. Yo la otra vez, señores, que me fui aquí al surtidor de Pompeya, como la moto tiene divisa, no sé cómo se llama esa abogada, más la placa, había una señora adelante, le tocó a ella y agarra el ¿cómo se llama? El que vende, metió los datos de la placa y le dijo, señora, usted ya vino en la mañana a comprar. No le vendió. Mire, qué necesidad, señores. Ya compraste en la mañana, fuiste, lo vaciaste tu tanque y venís nuevamente al surtidor a comprar. No, pues, no sean así. Es que no hay trabajo. Oiga, yo le estoy dando la solución. Bajemos el costo de la energía eléctrica y emprendemos y comencemos a llamar a empresas para que vengan a invertir a este pueblo. Va a haber trabajo. Pero la gente quiere algo fácil. Y vos le reclamás, ¿por qué a 20? Es que pues me tengo que tirar ya 2 días asoleado en plena lluvia. ¡Qué mierda! Te dan un sermón más bien. Y ahí está, mire, fueron los gendarmes municipales a controlar y ahí ya hubo una pelea. Le agredieron a una gendarme municipal. El ángel que se sacaron, faltarse el respeto. Listo. Hay tanto que quieren que vaya a la alcaldía, que vaya a la alcaldía. Oiga, son pues surtidores particulares. Mañana va a haber cola para la carne. Ah, también que vaya a la alcaldía para que nos pongan orden en la fila. No, pues tenemos que hacerlo nosotros eso. Mañana aparece alguien que quiere regalar víveres, hay que hacer una cola. Ay, tenemos que llamarlo a los gerentes municipales para que ordene la cola. No, pues, no es así, señores. No es así, yo al menos lo veo que no es así. Escuchemos, ahí está un ciudadano que estaba renegando con una de edame municipal.
4: Al ciudadano, si ellos no reaccionan, el ciudadano no va a reaccionar. Entonces, yo tengo testigos. Aquí, ¿dónde están los testigos? Aquí están mis testigos. Aquí están mis testigos. Aquí están mis testigos. Persona que estaba atrás de mi auto.
5: Aquí está, mire, ¿de cuál testigo usted me está hablando?
4: La persona que estaba atrás de mi auto éramos 4 los que no. Venimos a reclamar.
5: Es que hiciste mal. ¿Cómo no te vas a calmar y vas a decirle a la funcionaria, a la guardia?
4: Mire lo
5: discúlpeme.
4: Que, mire, me han tironeado el cuello todo. ¿Qué voy a hacer, señor? Otro.
5: No,
4: pero
5: no la guardia.
4: Reaccioné.
5: Porque yo le meto disciplina para que puedan disolver todo tipo de problemas.
4: Yo sé. Escúcheme, y ellos me han forceado. Yo no quise reaccionar tampoco porque ya bueno, si cometimos un error, bueno, lo siento entonces, lo no. Siento, pero yo también tengo testigos si quieren llegar a más. Ella me empujó, señor.
6: O sea que porque ella puede ser mujer.
0: Preguntarle, ¿tiene moto? No tengo moto. ¿Y qué mierda haces ahí en el surtidor? Ese es el tema, señores. Que todos quieren aprovechar que no hay una cosa, mierda, hay que comprarla para venderla caro. Por eso estamos mal, señor, y necesitamos más educación. ¿Cómo pues vamos a llamar, señora, al municipio para que venga y nos ordene? O sea, ¿no podemos nosotros ordenarnos? ¿Somos tan incapaces que no podemos ordenar? Oiga, en la India, si no la cree, éntrese a YouTube, busquen policía en la India. ¿Saben qué? Allá la policía anda con su tacuara. Con tacuara le dan a los transeúntes, a los que manejan motos que están medio cruzándose por el día de la gana, tras un tacuarazo en la espalda le tiran. Porque no aprenden, ¿no? Tienen que ser por la mala. Ese es el tema, señores. Para cambiar eso hay que educarse. Y para educarse, señores, tenemos que mejorar el tema educativo. Así de simple. Nos falta más educación, señores. ¿Quieren que venga el alcalde? Mire. Mire lo que pasó en Rurrenabaque, con un surtidor del Estado manejado por Colla. Lo sacaron, señor, al alcalde, que fue a ver por qué no había combustible. Lo sacaron al alcalde de Ruenabaque. Lo sacó el gerente del surtidor. Lo sacó. El gerente del surtidor lo sacó. Al alcalde de Ruenabaque. ¿Qué tal esa?
7: Al honorable que representa al pueblo, lo votaron y un vecino dentro a querer.
8: ¿Quién lo votó?
9: ¿El administrador? ¿El administrador? ¿Cómo vamos a poder votar?
7: Un honorable va a
9: querer. Ahí, mire, me sacó, anda a esperar afuera, me dio el administrador, así que hasta el celular me quitaron cosas para que. Porque no sabe.
0: Ahí está, para que ustedes vean, señor. Lo cual ya hace lo que le da la gana, señor. Yo no sé por qué tenemos esa desgracia, señores, que nuestras instituciones no la podemos manejar nosotros. ¿Por qué? Porque somos brutos. No puede haber un gerente, un encargado del surtidor de Pompeya, Camba, porque es bruto. Es el colla, el iluminado, el que tiene que venir y administrar ahí. Estamos mal, le cuento, ¿no? Pero eso es lo que nos sucede, señores. Muy lambiscones nosotros le hemos hecho a las autoridades. No nos respetan y no hacen respetar los derechos de los ciudadanos. Faltan el respeto aquí como si nada. Gente del occidente como si nada, te falta el respeto. Funcionarios públicos, señores. Vayan ustedes al INRA, señores. Los títulos, señores, de Mamani, Condori, Choquevinca y más huevada, todingos salen, rapidingos salen. Pero los títulos de Roca, Vaca y los demás, nada, están cáucaras, ahí queda. ¿Y quién maneja el INRA? Los collas, señores. Esa es la realidad, señores. No la queremos aceptar, esa es otra cosa. Pero nosotros nos hemos vuelto, señores, muy amantes de los políticos. Miren lo que pasa en Riberalta, señores. En lo personal, para mí es un buen alcalde que tienen ahí. Pero ese alcalde, señores, no quiere dar plata a la gente, no quiere estar siendo adulado por la gente. Y mire cómo la gente le está pagando, le están haciendo la vida imposible y al alcalde de allá. Y los concejales, señores, que ni bien entraron, ni siquiera un mes habían pasado y ya salieron de vacaciones. Y ahora le están haciendo la guerra a ese alcalde. Y la gente también. Porque le están diciendo, el otro no daba de comer, no tardan en decirle al alcalde de aquí, el otro no daba de comer, no hacía churrasco y usted no nos hace nada. No tardan en decirle. Porque la gente le gusta, señores, darle, vivir de la política y que le den de comer, pero no saben que esa plata, señores, es del pueblo. Es del pueblo, señores. Miren, escuchen a una señora en Riberalta lo que le dice al alcalde.
10: Por último, ni agua emite este alcalde aquí, ni agua siquiera la población que están aquí en sesión de la reunión, por lo menos siríaco con presión, pero por lo menos agua, y aunque lo traten, pero ahí estaba él, no se escapaba.
0: ¿Qué tal esos señores? Por lo menos el otro no daba agua, no daba pan, no daba bizcocho, es bueno, este no lo da nada. ¿Y de dónde salía esa plata que te daba él? Del pueblo, lo que le robaba el pueblo, para darte comer lo que le robaba el pueblo. Y como este no quiere hacer eso, es malo. Ni agua, no está obligado a darle agua. No están obligados los alcaldes y los gobernadores a darte de comer. Si ellos crearon los comedores populares, pero fue por campaña, pero no tienen esa obligación, señores. Sí, con seguridad que más del 80% son personas que ni siquiera tienen educación severa. Pero así estamos, señores. Estamos un tingo tomando. Pero bueno, sigamos, señores. Esa es nuestra realidad, señores. ¿Qué vamos a hacer? Yo me canso de ver noticias de afuera, señores, porque todo es Nada buscan soluciones, señora, a los problemas. Ahí esperemos la propuesta de demócrata que se haga realidad, que la saquen rápido la ley para que los empresarios puedan, señores, comprar su combustible. Imagínense, Bolivia tiene dos, ¿cómo se llama?, refinerías, señores, una en Cochabamba y otra en Santa Cruz. Pero el Estado no quiere comprar petróleo. ¿Por qué? Porque el negocio puede estar comprarle gasolina a Julanito, hacer negocio con la transportista para que lo traiga. Todo lo hicieron negocio de los masitas. ¿Qué vamos a hacer, señores? Ni modo. Pero bueno, hablando del alcalde, al fin, señores, el alcalde de Trinidad salió de la cueva. Al fin. Yo harta vez le he mencionado, señor, aquí en la radio y también en el TikTok, que lo que reclama la gente con relación al alcalde Barba es que así como fue activo él como concejal, sea activo también como alcalde, nada más, pide el pueblo. Pero ya salió de la cueva, señores. Está en el tema del bacheo de las calles. Escuchémoslo al alcalde.
8: Hace dos días empezamos con el bacheo en nuestras calles y avenidas de nuestra ciudad de Trinidad. Estamos utilizando un producto que se llama Bache Cero, que inmediatamente pasa a la plancha compactadora, queda listo para libre tránsito. Se va a bachear todos los huecos de acá, de la avenida Panamericana, y de ahí vamos a ir avanzando con otras avenidas y calles. Estamos presupuestando un monto de 3,5 millones de bolivianos para hacer bacheo en todo lo que queda del año. Recién se ha comprado algo de 60, un poco más de 60 toneladas de bache cero, por un monto que no supera los 220,000 bolivianos. Nosotros empezamos a invertir hasta fin de año, como dije anteriormente, un monto de 3,5 millones bolivianos. Y ha sido el Consejo Municipal el que ha aprobado el presupuesto que nos ha permitido comprar este producto para empezar el bacheo en nuestra ciudad de Trinidad.
0: Ahí está, señores, salió el alcalde ya. Ya se venteó un ratito, ya por lo menos ahí estuvo en la Panamericana. Ahora, hay un cronograma, señores. No se olviden, señores. Los alcaldes no pueden levantarse y decir, hoy quiero ir a arreglar la calle de Julanita o de la señora Jovita. No, no puede hacer eso. Porque hay un cronograma de trabajo, señores. ¿Quiere arreglar calle? Hay un cronograma de trabajo de qué calle se van a arreglar. ¿Quiere echarle tierra a las calles? Ahí hay un cronograma que te dice cuántas volquetas de tierra y a qué calle le vas a echar. ¿Quiere echar ripio? Lo mismo también, señores. Con relación al bacheo, ya hay un cronograma, señores, de calles que ya están identificadas para el bacheo. ¿Qué es lo que tienen que hacer los dirigentes? Es tenerlo precisamente ese documento a través de la FEJUVE para ver qué calles son las que le van a hacer mantenimiento, y ahí cada junta va a decir, esta es mi calle, para hacerle seguimiento, porque ahí dice qué día van a ir a hacer el parcheo, porque hay un cronograma. Lunes, la calle tanto, tanto. Martes, la calle tanto, tanto, así. Pero si la gente no participa en esto, en este caso los dirigentes, no van a avanzar, señores. Van a seguir siendo lo de la FEJUVE, chupa y alcahuete del alcalde. Y eso es una de las causas de postergación de Trinidad. Porque la FEJUVE, en vez de ser los ojos del alcalde, más bien es el lugar de engloriamiento al alcalde. Lo englorian allá. Le muestran una realidad que no existe. Y eso hay que cambiar, señores. Dice un amigo, uno quiere poner orden en la junta, más bien, no pones orden, más bien te van a pegar a vos. Eso es difícil, señores. No sé qué es lo que está escribiendo acá. Pero ese es el tema, señores. Ver qué es lo que tienen que hacer. No se olviden, ya viene también el POA, señores. Yo le digo a los presidentes de junta, pónganse la mano al pecho. Miren cómo está su barrio. Piensen más en su barrio que en su bolsillo. Y vean la forma de cómo pueden avanzar y cómo pueden lograr que en este POA 2027 pueda ingresar algo, por lo menos. parques, jardines, pasuela, mantenimiento de pasuela, arreglo de pasuela, construcción de pasuela. Tienen que hacer, señores, tienen que hablen, hagan. Hay aquí la oportunidad de participar en la cumbre. No hagamos como cuando estaba Cámara, mira, le daba de comer a todingo, comían, ya lleno los cambas, ya no sabían ni qué pensar, ya, y lo afirmaban una cosa, ni siquiera lo leían, porque todo lo que se hacía en la cumbre nunca llegaba en el POA, señores. ¿Por qué? Porque lo cambiaban en el POA. Así de simple, señores. Sí, buenas noches. Pero ¿qué vamos a hacer, señores, si no cambiamos? ¿Vamos a seguir estos mismos cinco años igual? No, hay que cambiar, señores. Hay que cambiar. El desayuno escolar hay que mejorarlo. Pero no sé, señores, yo soy de la idea que ese bono hay que eliminarlo, señores. Porque ya tienen pues un bono Juancito Pinto, señores. Y suficiente con eso. Ahí están esperando la licitación para ver una vez el desayuno escolar, para ver qué tal va a ser el desayuno escolar. Escuchémoslo al presidente de Padres Familia.
11: Presidente de la Junta Escolar de Padres de Trinidad. Presidenta, hasta el momento, ¿cómo está avanzando la alimentación complementaria? Se había lanzado una primera licitación, pero no hubo resultados.
12: Buenos días, gracias por la entrevista. Saludar a los padres de familia, ¿no?, del Distrito de Trinidad. Efectivamente, ya se hizo una primera licitación, estamos en la segunda licitación en espera, ¿no? Pues estamos hablando de que esto va a ser hasta el mes de septiembre. No hay para cumplir los plazos y las normas de la licitación. Eso es, estamos hablando de septiembre. Ya, entonces, para conocimiento de los padres de familia, todavía no vamos a tener alimentación complementaria.
11: ¿Hay un reclamo para algunos padres de familia en distintas unidades educativas?
12: Efectivamente, sí. A nosotros como su representante, ¿no?, ya están ellos manifestando de que es mucho el tiempo que de espera y que hasta ahora no haya la alimentación complementaria para nuestros estudiantes. Están molestos, ¿no?, por esta situación.
11: ¿Qué sería si hasta el mes de septiembre no hay todavía la alimentación complementaria? ¿Qué van a hacer ustedes como junta escolar?
12: Bueno, mire, vamos a tener una reunión en estos días nomás a nivel de distrito de padres de familia para poder informarle y que ellos tomen pues no la decisión, porque la verdad es que nos debemos a ellos. Y la información tiene que llegar directa a ella. Vamos a solicitar una reunión en la cual estén todos los padres de familia presentes con los respectivos representantes, pues, y también no pedirle al señor alcalde que él esté presente y pueda darle la información ya correcta a nuestros padres de familia.
0: Ahí está, ya lo escucharon la presidenta de los padres de familia. Yo no sé, señores, yo quiero cambiar la educación también, que los niños estén más. Ya se me han enojado algunos profesores por la propuesta que he lanzado de que entren a las 7 y salgan a las 4. ¿Pero qué más quieren? No haber turno de mañana ni tarde, solamente un solo turno. Pero es la única forma, señores, de mejorar este departamento. Es la única forma, señores, mejorando el recurso humano. Es por ahí, señores, que hay que meterle. Porque, señores, de 100 personas, de 100, 99 son brutos. Y uno solamente se salva. No, pues así nunca vamos a salir de esta postergación, porque los brutos van a elegir a quién, a los que le dan de comer. Por eso en este pueblo, señores, eligen a la gente que tiene plata. No sé por qué. No sé por qué le eligen. Con la creencia que lo van a mantener cuando estén en el poder, no creo. Porque ni un alcalde ni un gobernador puede mantener a una gente. Porque no está dentro de sus atribuciones. Pero ya dejemos de vivir de la política, señores. Es feo. Feo que la gente se esté humillando ante un político. ¿Sabe qué feo que estén de huelepedo de un político. No me gusta. La gente se humilla, la gente se hace maltratar. No, yo no sé de eso. Hay que cambiar eso, señores. Y es fácil cambiar solamente la educación, nada más. Pero con los profesores tronquistas que tenemos, no se puede pues nada. Por eso hay que meterle nomás la educación libre, señores. Porque los tronquistas prefieren tener parásitos de alumnos. Porque ellos están adiestrados, señores, para no para educar, sino para crear malos ciudadanos. Y esos malos ciudadanos, señores, son la base de la corrupción. Porque son gente maleable que se dejan comprar por unos cuantos kilos de azúcar o unos cuantas monedas y venden su voto. Y nos tiran 5 años de desgracia. Hay que cambiar, señores. Yo soy de la idea que tenemos que cambiar. Así es, señores. Pero bueno, sigamos, señores. Ah, no, ya no podía, ya no estamos de ida, señores. Ya se nos llegó el tiempito. Pero ni modo, vámonos, señores. Ah, vamos a sacar lo ACAU también están pidiendo que se derogue también el decreto 5676, señores. Todos se están manifestando que menos nosotros, porque nosotros pues no nos interesa el diésel, ¿no? Los arroceros nomás, lo único son aquí lo de Puente San Pablo, nada más.
13: Todos los sectores productivos a nivel nacional, todos los sectores productivos aglutinados a la Cámara Agropecuaria del Oriente y han definido que si no se abroga el decreto supremo 5676, llegaremos la resolución al Comité Pro Santa Cruz y al directorio para que pueda ser llamada una asamblea de la cruceñidad para que defina lo futuro de todo el departamento, para que defina el futuro del camino del sector productivo cruceño.
8: Hace 2 días empezamos con el bacheo en nuestras calles y avenidas de nuestra ciudad de
0: Trinidad. Se nos pasó, señores, se nos pasó. Estaba leyendo algunos comentarios aquí. Bueno, vámonos, señores. Gracias, muchas gracias por escucharnos a todos los que están en la sintonía de la FM 101.5. Saben que este es nuestro horario de 7:30 a 8:30 de la noche. Ayer topé a un amigo que me dijo, ¿qué pasó con tu programa? ¿Ya no está? Nos trasladamos, le dije, a las 7:30 y 8:30 de la noche. Ah, pucha, porque ese día te sintonicé y no estábamos. Pero aquí estamos, señores. Este va a ser nuestro horario por el momento. Bueno, señores, vámonos. Gracias, muchas gracias por seguirnos. Y nos encontramos el día de mañana, señores, viernes, carácter. Gracias, lo dejo con buena música, la FM 101.5. Permiso.

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0: ¿Cómo están? Bienvenidos, buenos días, cordiales, saludos a usted. Contento porque hoy es viernes, dicen los funcionarios públicos, ¿no? ¿Cómo está Indira? Buen día, ¿cómo le va?
1: Muy buenos días tengan todos ustedes, nos encontramos hoy en este viernes, el viernes de picante quizá, viernes 28, 29 de presente mes. Estamos alegres, contentos, porque esta mañana pudimos ser partícipes de lo que es otra vez esta mesa de diálogo que están haciendo el Comité Cívico, y entre ellos, pues, varias autoridades han estado presentes. Anoche también lo mismo, entonces esperemos que esto de la ley sea abrogada y, bueno, a ver qué nos trae. La conclusión va a ser a las 11:30, más o menos va a terminar toda esta mesa de diálogos y vamos a poder saber qué pasa en el país, ¿no?
0: Ojalá salga, bueno, yo siempre, bueno, somos soñadores los venianos, ¿no?
1: Así es.
0: Ya le decía al presidente del Comité Cívico, hay mucho, pero mucho documento que de un tiempo a esta parte, bueno, por ahí ya un 20 nos han ayudado. Históricamente, el Beni siempre ha aportado al Estado, en momentos de crisis, ha aportado con la ganadería, para el tema de las minas, llevando ganado, reses, pero ahí está, pues, ¿no? Como decía uno anoche, nos toman como la quinta
1: rueda del coche.
0: Rueda del coche, o como el quinto plato de la casa, el sucio. Pero bueno, y las autoridades dicen, ¿no? Cuando van y piden el voto, que van a trabajar por usted, que cuando usted vaya lo vayan a atender, que puertas abiertas, usted ha ido. Le han hecho Herodes a Pilato, ven hacia ahora, ven hacia mañana, que no es aquí, que el carnet tiene que ir a sacarlo allá, que espere, que no está aquí, va a firmar, porque en un cuartito como este hay como unas 100 secretarias, exageradamente. Pero parece una boutique porque ahí venden de todo, pero no atienden a la población. Y ojo, con lo que usted ha hecho públicamente, va a conocer la autoridad de municipal como es Barba. Cambia a sus funcionarios que tienen, que no sirven para nada, porque, ojo, como dijo la asambleísta Santa Ana del Yacuma, lo venimos siguiendo este hombre, Carmelo, este varón, y que dice, nosotros somos funcionarios del pueblo.
1: Del pueblo y para el pueblo.
0: Del pueblo. Entonces, quien nos paga el salario es el pueblo, y nos debemos al pueblo. Bien por este asambleísta. Es uno. Podemos contar tres, digamos. El presidente de la Asamblea, este señor que es de la provincia de Yacuma, y el presidente de la Brigada Parlamentaria que se ha perdido. Debe seguir en fiesta, no sé. Pero bueno, lo vamos a buscar. Entonces, lo demás, ahí están, se esconden a los medios, pues, no quieren hablar. Y la culpa, ¿sabe quién la tiene, Indira? Lo tenemos nosotros.
1: Claro que sí. Y no nos olvidemos que ahí debería estar presente el alcalde.
0: Sí, por
1: supuesto. Sea como sea, el trabajo que sea, el Comité Cívico había hablado ya había anticipado que iba a haber esta reunión. Entonces, es lo más loable y lo más factible para que él también tenga contacto con las personas que realmente están mano a mano, codo a codo, trabajando en el sector productivo, trabajando en el sector de transporte, puedan un poco acercarse a esas autoridades que estaban ahí presentes y comentar, ¿no?, todo lo que le ha venido suscitando en el transcurso de todo este tiempo, donde no hubo ni gasolina porque estaba escasa y la estaban vendiendo, y tampoco diésel, porque eso sí, no había, vendían tan caro, ha subido, que ahora, pues, nos ha afectado en sí a todo, a la canasta familiar. Vamos a ver, ahora hasta el taxi ya está en 6 pesos, 7, y siendo lugares y cortos en zona, ¿no? En las zonas principales está 6 bolivianos.
0: El casco viejo 7 bolivianos cuesta, ¿no? Creo,
1: sí,
0: ¿no?
1: Sí, 7. Sí.
0: ¿Fuera de la ciudad?
1: Fuera, hasta el aeropuerto estaba en 15 bolivianos en la mañana, 15, 10
0: y
1: pesos.
0: Y yo, qué 12. Cerquita, ¿no? Qué cerquita.

0: Sí, en comité cívico. Por aquí no estamos para taparle ni sobarle la espalda a nadie, por si acaso. Por si acaso. Y siempre lo hemos hecho así, de esta manera, de cara al pueblo. Porque este medio es para el pueblo.
1: Así es.
0: Que las autoridades vengan a decir lo que tengan que decir, pero también está el pueblo que hay que escucharlo, ¿no? Entonces, juntos podemos avanzar, escuchando a este lado, para sacar cosas totalmente positivas.
1: Claro, es que se tiene que escuchar ambas partes, ¿no? Porque no nos olvidemos de que nosotros, como medio de comunicación, lo que hacemos es tan solo comunicar.
0: Es un puente nomás.
1: Somos el puente de conexión, de comunicación, de todo lo que está suscitando. Más allá de ello, ser opinativos, estar ahí, observamos. Observamos, comentamos, damos quizás una sugerencia, pero hasta ahí. Nosotros no somos ni juez, ni parte ni contraparte, estamos ahí para mostrar todo lo
0: la
1: que
0: realidad que se vive
1: la
0: en
1: realidad,
0: nuestro país, ¿no?
1: Exacto.
0: Pero mire usted a lo que ha ocasionado, digamos, si bien en octubre termina la ley de excepción,
1: sí,
0: termina hasta ahí, ¿no? Pero ya se vino un revés. Y no es porque el BNI sea, digamos, ¿qué le podemos decir? Problemático. No, de ninguna manera. El BNI es un departamento trabajador.
1: Y ya se cansó.
0: Se cansó, por supuesto.
1: Eso es lo
0: pues
1: que dice.
0: No. Y ahí deben estar las autoridades. Anoche no estuvo el alcalde municipal, no sé dónde estará este Barba. Me imagino que está, sigue contento porque ha llegado para pavimentar no sé dónde. Está bien. Está bien, con pavimento frío, muy bien, excelente. Hay que meterle más rápido porque aquí un mes más y empieza a llover, entonces hay que apurarle, ¿no? Pero las autoridades están para escuchar al pueblo. Ayer, por ejemplo, en el surtidor, uno de los surtidores de la ciudad, hubo un altercado con un ciudadano y una funcionaria pública, llámese gendarme municipal. Supuestamente, no vimos nosotros, quizá el que estaba al lado, supuestamente esta gendarme, esta autoridad empuja a un ciudadano por el tema combustible, porque supuestamente está entrando otra movilidad y así, ¿no? Algunos parientes supuestamente.
1: Ya, por espacio.
0: Exacto. Entonces, ahí se armó la de San Crispín y empezaron, dije y te diré, pero bueno, viene el comandante y le dice unas palabras groseras al ciudadano que no es la función de una autoridad decirle lo que le dijo a ese ciudadano. No, por ejemplo, nosotros nos dicen de todo, maleantes, vendidos, comprados, pero nosotros no hemos preparado para eso, levantamos la mano ya, pues no.
1: Claro, o sea, que es diga. Que entonces, ellos no observan ese punto, ¿no? De que, más allá de que las autoridades, algunas, no vamos a decir, o sea, si bien es cierto, nosotros también agarramos parte de algunas que otras informaciones y quizás a algunos les beneficie más que a otros, ¿no? Pero en el sentido de información, o sea, nosotros no podemos ir a inmiscuirnos, a meternos más allá de que no sea lo real, mostrar lo que es. Entonces, precisamente por ser un medio como el que es de nosotros, la Super FM 101.5, que agradecemos de antemano todo lo que nos ha facilitado la estimada licenciada Inot Fernández, gracias a esta casa televisiva, Medio TV Digital, donde ahora estamos siendo partícipes de lo que es la información para el pueblo, para usted, amigo, que está detrás de las pantallas, observándonos día a día y también compartiendo con nosotros algunos criterios. Nosotros estamos en las diferentes páginas digitales como CRMG Noticias, Red Visual, Ojo al Charque, Capital TV, TN Noticias Beni. Entonces, estas páginas están para usted, querido espectador, disponibles para que usted pueda opinar también en vivo. ¿No es así, Charque?
0: Por supuesto que sí, ¿no? Entonces, hablando de las autoridades, las autoridades deben estar preparadas mentalmente, psicológicamente, para atender al pueblo. Nadie es monedita de oro para caerle bien a todos, pero para eso, sabiendo lo que es la sociedad en su conjunto, ¿no? Es como el profesor estudia para prepararse, para manejar un montón de chiquilines ahí, que hablan de todo, como los loritos ahí, y se prepara. Ahora le llaman pedagogo a los profesores, ¿no? Estudian pedagogía. Para saber con cómo entretenerlo, cómo llegarle con la canción, cómo llegarle con la lección, cómo entiende el niño, porque ya no se le puede ni jalar nada, ni mirarlo.
1: ¿Cómo
0: porque
1: poder educarlos de
0: un montón de cosas
1: didáctica?
0: Entonces, para eso se prepara.

0: Entonces, mi estimado ciudadano, había que ver, esperemos nosotros que de esto, hoy están las mesas ahí, las mesas técnicas del Comité Cívico del Beni, esperemos que se arrojen por algo positivo, pero ya por lo menos, supuestamente entre comillas, porque después nos hacen creer que todo es bonito, hoy nos van a dar el desayuno a toditos, nos llenan la panza y mañana seguimos sufriendo. O sea, todo por un día para que se calmen las aguas. Esperemos que estos 25.000 a 30.000 litros que tienen que llegar a los surtidores para que se acabe la cola, esperemos que sea cierto. Que no sea solamente por la presión de la sociedad, mándenle gasolina, llenen en la panza, que llenen, que rebalsen los tanques y pasado seguimos lo mismo, ¿no?
1: Exacto, estimado. También se habló en las mesas técnicas de trabajo de anoche el tema de las aperturas de surtidores privados. Entonces, a ver, vamos a ver cómo se procede con ello, ¿no?
0: Claro, el tema de los surtidores privados, ojalá no haya mucha traba. Porque usted sabe, para ser legal como empresa le piden requisitos hasta la pulga del perro. ¿No? Le piden de todo, la uña, la pulga, no sé qué más. Y alcanzan al mismo empresario, al mismo inversionista, porque una empresa invierte, crea fuente de trabajo, ahí se va a trabajar un albañil, un plomero, un contador, un ingeniero. Hay un sinnúmero de personas en distintas áreas que va a trabajar una empresa. Pero el gobierno, el que le cercena, le dice, no señores, ustedes no pueden levantar esto porque la ley dice esto, ustedes quieren hacer esto, la ley nos dice eso, el decreto supremo esto, o sea, nos tienen ahí, se cansa el empresario y dice, a ver dónde me voy. A ver, llamada de repente en Brasil, venga a 2 años, gracias, venga y trabaje primero, cree su empresa y después paga impuestos, ¿no?
1: ¡Qué belleza!
0: Belleza, pues, ¿no? Por ejemplo, si usted se acuerda, el año pasado, si no me equivoco, en la época de Catacora, una empresa boliviana dijo, nosotros podemos hacer combustible, porque el combustible que nos ha hecho los pozos, por favor, gobierno, así se arrodillaron estos empresarios privados bolivianos y se fueron al Paraguay. Allá los recibieron con los brazos abiertos, están produciendo, están vendiendo, se están haciendo millonarios, si podían crear fuente de trabajo aquí, le pidieron al gobierno, es como el tema del Menono, por ejemplo, de Cuatro Cañadas.
1: Y no nos olvidemos otra cosa, que Beni es rico en todo.
0: Sí,
1: tenemos todo para hacer una capital productiva, dar trabajo incluso a hartísimas personas, porque como es tan linda la naturaleza que vos regás hasta una semilla y te sale así.
0: Por supuesto.
1: La fruta.
0: Sí.
1: Entonces, tan rico en todo y no sabemos aprovecharlo, o es que las autoridades no ven más allá. El sector productivo está dando su queja, pero con razón.
0: Claro,
1: porque
0: sí.
1: No nos olvidemos que para nosotros recoger también la siembra, pues se necesita tener el diésel a mano y no pues a esos altos precios que están ahora dando.
0: Claro. Entonces, mire usted, hay mucho que comentar, hoy es viernes, dice mucho, y entonces, ¿de dónde se tramita este medio? ¿Dónde está este medio
1: nosotros
0: de comunicación?
1: Nosotros estamos ubicados Prolongación Cochabamba. Si usted, querido amigo, quiere estar participando aquí en vivo y en directo con nosotros, las puertas están abiertas para usted, querido espectador. Venga, propongamos temas, démosles alguna solución a todo ello que está suscitando en el país, en quizás alguna problemática que usted tenga también presente. Voces en Línea siempre va a estar ahí apoyando, porque Voces en Línea no es solamente fútbol, no es solamente información, es también ser solidarios.
0: Así es. Vamos a ir a un corte publicitario y luego vamos a hablar más sobre estos temas. Ayúdenos a ayudar. Hay personas que se reúnen con esa finalidad de ayudar a la gente que lo necesita. Aplaudible, porque con esta crisis económica son pocas las que no, ya no me meto, ya no quiero saber de esto, no hay plata. Pero hay gente que se anima todavía a tener ese corazón de ayudar a la gente, ¿no? Vamos a un corte, enseguida retornamos y vamos a ir, porque tenemos también, ¿sí?
1: Después del corte, que va a ser breve, vamos a tener la entrevista con unos amigos que están ahí esperando en la puerta.
0: Vale, amigo.
1: Ya,
0: vamos al corte,
1: sorpresa,
0: por favor.
1: Vamos al corte ya. Publicitario.
0: Unos videos musicales le van a buscar siempre.
1: ¿El de Hugo Aponte?
0: Ya. ¿Ya tarde dónde es?
1: ¿Ese lo tenemos ahorita? Porque eso es de lo que hemos hablado ahorita.
0: saludos, Nicky, siempre.

0: Bien, a ver, seguimos nosotros, ¿no? Luego las entrevistas que tenemos acá en el set, en el medio. A ver, el presidente de la Asamblea, ¿no?
1: No, ahora vamos a estar comentando acerca del productor de la provincia de Yacuma y el asambleísta también, porque no nos olvidemos, estamos hablando de Iriarte, Carmelo Iriarte.
0: ¿Entonces de la Asamblea?
1: En la reunión que hubo en el Comité Cívico.
0: ¿Qué dijo el hombre?
1: Habló acerca de todo lo que, la problemática que él también ha estado suscitando en el transcurso del tiempo, que le ha faltado el diésel, ha propuesto también, ha hablado ahí en las mesas de diálogo.
0: ¿Mejor lo vemos?
1: Claro que sí, por favor. Ahorita estaba preparando nuestro productor en minutos.
2: Y llegaron los viceministros, siempre han hecho caso omiso al BEMI, nos han tratado como el patio trasero de Bolivia. Esta vez ya vinieron, sintieron el poder de convocatoria de la institucionalidad beniana, más aún ayer que estuvieron todas las autoridades presentes con el mismo sentir de que queremos ser un BENI productivo, que queremos salir adelante, y la clave es, bueno, son los combustibles, ¿no? La clave es la sangre, el desarrollo del combustible. Y bueno, viene el viceministro igual de electrificación, que el BENI a grito pide energía barata. Si no tenemos energía barata, no vamos a electrolizar. Y esta mesa técnica es para hacer todas las propuestas y darle algo concreto a ellos, que ha quedado constituido en acta. Y vamos a esperar respuestas, y si no hay, el BENI va a tomar sus determinaciones. Bueno, como estamos amparados en la Constitución Política del Estado, derecho a la libre protesta, paro cívico, ya veremos qué instancias, ¿no?
3: Pocas o muchas autoridades están viendo el tema político, la pulseta política. Si bien estaba, por ejemplo, el gobernador anoche, los otros alcaldes, las otras autoridades, si bien estuvo también los subgobernadores en la Asamblea haciendo conocer sus necesidades, ¿dónde están las otras autoridades? ¿Qué piensa usted al respecto de ello?
2: Mire, en realidad esto nos tiene que embargar el compromiso como veniano, pues no, esto es, nace del patriotismo, del sentido de pertenencia ya. Lo bueno es que las autoridades más influyentes estuvieron aquí. Ustedes saben, yo soy, no lo veo como pulseta política, pues yo soy un asambleísta de un partido opositor al gobernador, pero nos unió el mismo sentimiento en común, que es sacar adelante al BENI, agarrado de la Agenda 2042, que es algo que tenemos que capitalizar todo. Yo quiero que la gente entienda que no es solamente una propuesta del gobernador, esto es una propuesta de productores, de ganaderos, arroceros, sectores sociales, con el apoyo de asesores, técnicos, y bueno, y que se ha impulsado, porque lo que queremos es que el BENI despegue.
3: El tema combustible, a través de los representantes del gobierno, 25 a 30 mil, ¿es suficiente eso para los surtidores? Veo que no.
2: No es suficiente. En realidad le hemos mandado, en esta mesa técnica ahorita se va a determinar el nuevo PRO de que es para el BENI. Por aquí dimos un salto importante anoche, que sabemos que el BENI tiene que ser un centro de distribución independiente de combustible. Y el presidente, el ingeniero da Roca, dijo que sí, se hizo un compromiso que vamos a hacer un centro de distribución independiente. Entonces ya lo que corresponde es que mandar nuestros requerimientos en función a la Agenda 2042, porque la verdad es que nos pueden respaldar esos líquidos como un BENI productor de ganado, productor de grano, porque nuestro parque automotor es chuto. Entonces el requerimiento que queremos hacer es que nuestro PRODE sea de 10 millones de litros de gasolina mensual y de 14 millones de litros de diésel para ser un BENI productivo.
3: El gobierno, sobre el decreto que quieren aprobar, el gobierno ha dicho que no va a dar un paso atrás, va a mantener. Ahora, ¿qué resta después de todo esto? Digamos, si ellos dicen que mantienen.
2: El gobierno, si no da un paso atrás, no llega a octubre. Todos lo saben. Ahora, una de nuestras propuestas, anoche, claro y conciso, fue, le dije al presidente Yacimiento y al viceministro que se tiren una vueltinga por los surtidores, para que vean la necesidad de la gente, 3-5 días haciendo cola. Todo lo que ellos proponen da lugar a la especulación. Y bueno, aquí hay que hacer directo, fue anoche, abrogación del 5676 y darle liberar los candados para la libre importación con arancel cero a los privados y se acabó el problema. Depende de ellos. Si ellos no lo hacen, el pueblo es sabio. El pueblo elige a las autoridades que quiere. Si no nos dan soluciones a lo más importante, que es el combustible, que es la sangre de desarrollo, sin combustible no hacemos nada. Este gobierno no llega a octubre. Así es sencillo.

0: y cada quien está haciendo su propio papel. Importante, ¿verdad? Y lo que queremos, hay uno del asambleísta de Santana Yacuma, ¿usted conoce cómo se llama el hombre ese? Torazo el hombre. ¿Ah? ¿Cómo se llama? Carmelo se llama. Ese hombre, el único, yo lo estoy diciendo, siga en las redes, siga donde usted lo siga, es el único que se está enfrentando con un sistema de poder, pero el hombre va en favor de la población. Y él dice, nosotros somos empleados del pueblo. El que nos paga el sueldo es el pueblo, no son las autoridades. ¿Y por qué nosotros queremos tapar las picardías de las autoridades si nosotros nos debemos al pueblo? Es el único asambleísta. Por ahí está el presidente de la asamblea también, y por ahí está el presidente de la brigada parlamentaria. Los demás, ya le digo, lamentablemente no saben ni dónde están parados. Pero eso, no le echemos la mea culpa a él, echémonos la culpa a nosotros. Porque nosotros no hemos acostumbrado a elegir porque nos dan migaja, porque van y nos llenan la panza durante 3 meses de campaña y votamos por ello. Después vivimos de arrepentimiento. Pero vamos a salir del arrepentimiento y vamos a hablar de cosas positivas. Acá, por ejemplo, tengo un medicamento, ¿ya? Aquí, mire, tengo un medicamento acá. Acá, obviamente, tengo una jeringa. Acá hay otros remedios. Vamos a ver, ahora no quebre ni uno. Son inyecciones, mire usted, acá, ya. Mano solidaria, que nace de la nada, pero con un objetivo de servir al prójimo. Yo le quiero decir a usted, si usted quiere ayudar, usted que tiene 5 o 10 pesos, puede hacerlo. Y han venido, lo hemos hecho parte del programa, como a usted también, cuando usted vea que le están vulnerando su derecho, cuando vea que usted quiere decir algo y no lo dejan allá, o el medio no le da la oportunidad, venga a este medio, media hora, 15 minutos, 20 minutos, o por último venga cuando a usted le dé la gana, así de simple. Y no nos vaya a decir, no, es que no nos dan cobertura, es que allá charque. No, no, no, este medio siempre nació con esa finalidad. Y donde hemos estado, hemos trabajado en favor de la sociedad. Bien, por lo tanto, le doy la bienvenida. ¿Cómo está, hermano Jorge? ¿Cómo está, hermanita? Gusto saludarlo. Bienvenido. La veo un poco media triste ahí, ¿no? ¿Qué ha pasado? No, a ver, sonría. Dice la compañera Indira, primero hay que sonreírle a la vida, dice, ¿no? Mejor es, ¿cómo le va?
1: Ahí ¿qué está, tal, Cecita? ¿Cómo le va? Claro que sí, mi hermano. Cuando nosotros estamos en Cristo, en el Señor, siempre caminamos por fe. Aun cuando haya prueba, nosotros que tenemos que estar sonriéndole a la vida. Porque a pesar que tenemos dificultades, Dios siempre va delante de nosotros, llevando nuestras cargas. Y bueno, pues conduciéndonos. Y Él sabe que nosotros, nuestra necesidad es grande, pero Él nunca deja sin un pan en la mesa a quien necesita.
0: ¿Cómo están? Bienvenida, buenos días. ¿Cualquiera, no? No, ¿cómo, días, ¿cómo no? Para los chismes, sí. ya, uno le mete, ya, hablamos, que yo la vi a usted, ¿cómo? Que no sé qué, que por aquí, que usted estaba.
2: Los y ahora mismos. No quiere hablar, ¿no?
0: Claro, métale.
2: No, buenos días, ¿no? Para toda la audiencia, y ustedes también, César, y a toda la población trinitaria, veniana, boliviana. Aquí estamos, ¿no? Nuevamente con los ánimos puestos, y como dice don Jorge, ¿no? Es bien cierto, y como nosotros tenemos el dicho, ¿no? A mal tiempo, buena cara.
0: Claro,
2: por más que
0: por
2: estemos
0: supuesto.
2: Nosotros, siempre tenemos que dar una sonrisa para que aquella persona que está más decaída que nosotros también tenga una sonrisa, porque contagia, ¿no?
0: Exactamente.
2: Contagia. Entonces exactamente. Hay que tener buenos ánimos, buena vibra, y aquí estamos como siempre con pie al cañón.
0: Eso, ¿cómo estamos? Buenos días.
3: Buen adelante. Día, César.
0: Y usted la más chismosa, la más habladora. Y aquí no quiere hablar nada. A ver. Ya.
3: Buenos días para todos, ¿no? Aquí la población de Trinidad.
0: Y se hace que no es, ¿no?
3: Mira. Y toda ¿no? la ciudad.
0: Y no hay cómo sacarle una sonrisa, ¿no?
3: Aquí. A través del canal. Queremos otra vez pedirle con el corazón en la mano. Para estamos haciendo campaña sobre una señora que hace 10 años que está postrada en cama. Hemos conseguido un poco de remedio, unos cuantos víveres para llevarle. Estamos yendo a su domicilio de la señora. Alguien que se desprenda del corazón y tenemos fuere para que nos puedan depositar ahí. Para todos los, como el dicho dice, hoy por mí, mañana por ti, ¿no?
0: ¿Sí? Así es. Bien, pase Indira nomás, pase las imágenes que usted está ahí, pase nomás Indira, no, no hay problema. No, a ver, la otra vez me olvidé preguntarle, ¿cómo nace Manos Solidarias, esta agrupación de Manos Solidarias?
1: Bueno, Manos Solidarias siempre es un sentir de un llamado que nuestro Señor Jesucristo nos hace, porque todo, como ustedes ven en las iglesias, tenemos diferentes llamados, ¿no? Y Dios ha puesto esto en mi corazón, llamado del servicio. Y justamente un día amanecí con ese deseo de poder hacerlo, que ardía mi corazón, de poder ver tanta necesidad en la ciudad de Trinidad, en los hospitales, personas con vulnerables que viven carentemente y nadie les puede brindar una mano. Entonces, bueno, si Dios ha puesto esto en mi corazón, y nosotros como cristianos debemos solidarizarnos con todas aquellas personas, el cual Dios nos enseña que nosotros debemos amar a nuestro prójimo. Y dije yo, bueno, entonces comenzaremos a hacer, a poder aplicar lo que dice la Biblia. Y bueno, compartí con mis compañeras, les expliqué de este proyecto, ellas estuvieron gustosas, me dijeron, claro que sí, vamos. Luego lo comentamos también con usted, y usted abrió las puertas de este medio con todo lo que usted podía hacer, y hoy estamos aquí ya trabajando, mire, en lo poco, pero estamos yendo, mi hermano, tocando puertas de un lado al otro. Así que así comenzó Manos Solidarias, de la nada, pero con un corazón grande y desprendido para poder ayudar al más necesitado.
0: A ver, quiero pedirle a la población, hay un QR, ¿estás leyendo, no? ¿Estamos leyendo? Ya. Hay un QR que está, que todos los días vamos a sacar ese QR acá para que usted nos ayude. Pero ojo, acá estamos preparados para lo que se nos viene. Ya quisieron, como decimos en nuestro término nuestro, mamar a este grupo de personas. Supuestamente desde la cárcel, me imagino, de Santa Cruz de la Sierra, llaman, envían cierto monto de dinero a través del QR, después lo bajan con la condición de que quieren hablar con el encargado de acá, con Jorge. Le dice, ¿sabe qué? Ya usted vio el monto que le vamos a mandar, ese es el QR, ya la plata está ahí en su QR, pero tiene usted que le vamos a mandar más, pero usted tiene que depositar una cantidad de plata a tal cuenta, porque le va a llegar mucho más lo que usted está esperando, esto es un inicio nomás, pero usted tiene que enviar a esta cuenta ese monto que le estamos pidiendo. Una mamada. Y acá están preparados, estamos preparados para enfrentar esa situación donde hay mucha gente que cree, que a mí, por ejemplo, dice, si yo en este momento pido para mí, por decir, necesito 2,000. Ahorita un ciudadano de esos vivillos manejan de la cárcel, de allá sí que lo manejan, hemos hecho la investigación, de allá sale esto, y bueno, dicen, ya, señor, mire, nosotros hemos visto que usted necesita ahorita operarse y le queremos enviar sus 2,000 bolivianos. Mire, ya le estamos enviando. Me lo envían, pero al ratingo lo bajan. Le estamos enviando no solamente 2,000, señor César, usted, señor, sí, yo soy. Le vamos a enviar 2,000 más. Pero usted en este momento tiene que depositar 1,000 porque nos están pidiendo, porque es una empresa que no sé qué, nos piden ciertos requisitos y yo, por esa necesidad que tengo, porque ya vi los 2,000 en el QR, vi los 2,000 en el QR, cierto, me lo bajaron y me llaman y me dice, le vamos a mandar más plata, o por si sí le vamos a mandar 50,000 más, pero usted tiene que enviarnos 1,000 bolivianos a esta cuenta porque tenemos que descargarnos, porque usted sabe, o sea, nos las charlan. Y yo por la necesidad deposito esos 1,000 bolivianos y no lo veo más, ¿cierto, Jorge?
1: Sí, mi hermano querido, yo quiero pedirle a la población, la verdad que hay muy, muy buenas personas, solidarias, de buen corazón, que van a comenzar a desprenderse por el trabajo que están mirando y viendo de lo que estamos haciendo. Pero hay otro, como dice César, vivo, Me acababan de llamar que me habían depositado 550 bolivianos y me habían mandado el comprobante. Yo muy contento, y dije, bueno, con esto le compraremos a la señora ya su colchón. Muy contento saltaba, ¿no? Y bueno, cuando ya me fijé, obviamente que no había sido verdad. Después me dijeron,
0: lo habían bajado de nuevo.
1: Lo habían bajado de nuevo y me pedían unos códigos que yo le dé de mi número de cuenta, del QR y todas esas cosas. Yo quiero pedirle a la población, antes de hacer su apoyo solidario, tenemos un número de teléfono. Un número de teléfono, primero llámeme. Yo le voy a confirmar, señora, si somos nosotros manos solidarias. Pero si usted ve alguna anomalía, algo que no es coherente, por favor no deposite, porque la verdad, nosotros queremos que este aporte, este apoyo de un boliviano, 5, 10, como disponga su corazón, llegue a la persona necesitada, no que se vaya a diferentes personas que trabajan ilícitamente y la verdad que hacen daño a la sociedad en vez de apoyar.
0: Y ahí está, por ejemplo, si usted va a hablar con Jorge, a ver, yo quiero una videollamada, ¿no?
1: Claro.
0: Más práctico.
1: Claro.
0: Ahí se va a dar cuenta que si es él o no es él. No, es que mire que yo estoy lejos, que se ha descargado el WhatsApp, que no puedo. No, no, no, no. A ver, videollamada, señor, don Jorge. Así usted va a comprobar si es él o no es él. Mire usted, ya querían hacer eso. Y bueno, hay una señora que la campaña está haciendo por esta señora. Es duro de verdad. Una señora fuerte, una señora con todas las ganas de seguir viviendo. 10 años con este 11 años. Amable televidente, radio escucha, 10 años en cama. Llevarle estos medicamentos, muchas son caritos, por lo menos hay unos 500 bolivianos acá, ¿no? Más o menos. Son remedios caros que necesita la señora porque vive con inyecciones, más inyecciones. Fíjese usted, ay, me da pena. Yo he ido a verla, tenemos las imágenes ahí, y de verdad es muy doloroso. El esposo trabaja, pero no alcanza. En esta crisis económica que solamente alcanza para ir a comprar combustible, no alcanza para más ya ahora.
1: No alcanza para nada. Imagínense, están todos sobrepreciados, los precios altos y todo. No alcanza.
0: Sí, y hay que hacer 3 días de cola y 3 días trabajar y otra vez, lo que gana 3 días, otra vez para la cola. No, yo los invito, los convoco, seamos parte de ayuda solidaria. Llámelo a Jorgito. También otros números, está el número. Si usted tiene azúcar, tiene arroz, venga por aquí, déjelo aquí el arrocito, 2 kilos de arroz, de fideo, algo que lo vamos a juntar. Si tiene ropa, usted también tráigala, pero una ropita bonita, para niños, zapatitos que ya no lo ocupa, pero que sirven, son bien, están bonitos, simpática la ropita, tráigala. Mano Solidaria va a recibir eso y lo vamos a hacer llegar ahí donde se necesita. ¿Tiene una colchita? Tráigala también, tráigala, porque va a llegar el momento de frío. Gracias a Dios no tenemos frío, ¿no? En agosto, ¿no?
1: Por ahora decían que iban a llegar, pero no sabemos, el tiempo está constantemente cambiando, pero cualquier rato va a comenzar. César, quería antes de que darle la voz. El agradecimiento a la doctora Karina, al doctor Alberto por haberme dado estos medicamentos, el cual ellos también se están sumando al proyecto de Mano Solidaria. Donde ahorita ellos por un poquito de tiempo no están con nosotros, pero ellos van a hacernos las visitas correspondientes, son profesionales, médicos, que ya se están sumando. Entonces yo también le pido, si usted conoce a alguien o tiene la voluntad de poder sumarse al grupo, venga, nosotros no discriminamos a nadie, los abrazamos con todo, queremos que todos nos abracemos, nos unamos y hagamos un solo esfuerzo de poder ayudar al más necesitado.
0: Aumentémosle más.
2: Bien, ¿no? Como decía don Jorge, como decía usted, Manos Solidarios es eso, ¿no? Solidaridad con los demás. Es una palabra muy, muy grande, muy pesada, con mucho significado, y que las personas que nos gusta hacer el servicio a los demás nos sentimos identificados y con la necesidad de ser parte de esta agrupación, de poder llegar a las demás personas necesitadas.
0: Sin fines de lucro, mire usted, personas acá, yo le decía, no queremos el montón, pero si usted quiere ayudar, venga también, venga. Los días domingos, días sábados, vamos a llegar a una junta de vecinos, compartir con los niños, darle una chocolatada ahí para que disfruten, porque ya que le puede llegar un arroz con leche hecho por estas manos solidarias, por gente que quiere apoyar. Entonces, no le cierre la puerta. está este medio, nosotros estamos en la avenida Cochabamba. Yo sé que van a volver los tiempos de antes, cuando llenábamos nosotros ahí el depósito con arroz, con azúcar, con fideo, con harina, con todo, y llamábamos a la que necesitaba: venga, señora, esto lo entrega al pueblo. Yo sé que hay gente de buen corazón en Trinidad y nunca abandona a su gente. Esos somos los trinitarios, esos somos los venianos, esos somos los bolivianos. Por lo tanto, los llamamos, los invitamos. Usted tiene 10 pesos, sirve, sirve para ir a visitar a otra persona que necesita. Y ahí ya se ve la vaquita y se va juntando la montañita, y esa señora se va a sentir agradecida, o ese doliente, o esa persona que tiene una enfermedad, se va a sentir agradecido. ¿Gracias a quién? Gracias a todos ustedes. Hagámoslo, despréndase de un poquito que tiene. Y mucho lo he escuchado, por si acaso: ¿y a mí qué me dan? Pero mire su entorno: su mamá sanita, su papá sanito, el niño sanito, todo jugando, todo alegre. No, pero yo no recibo nada. No, la bendición de Dios le da, sí, tranquilidad, no en la casa. Ah, el niño cada día más inteligente, hay más trabajo para el papá, la mamá también. Cuando acuerda, alguien viene con un montón de comida a la mesa, Dios así le distribuye, le da, ¿no? Compensa, pues, ¿no? Ahorita. Entonces, los animamos. Venga usted, este medio está en la avenida Cochabamba, frente a Bodoki, no estamos en la publicidad Bodoki ahí, y Camino Real estamos al frente. Venga acá con usted, de 10 a 12 estamos aquí todos los días. Usted tiene azúcar, arroz, harina, alguna calamina que tenga por ahí que sirva, también sirve, porque hay mucha gente que no tiene. Le va a servir por lo menos para hacer un gallinerito ahí, para que críe su gallinita. Eso es mano solidaria. Está viendo, cuántos no quisieran. Agradecer también, creo que por ahí aparece una panadería queriendo llevar unos pancitos. Está bien. Usted que tiene allá en su ferretería, ¿no?
1: Trajimos panes también.
0: ¿Ya?
1: Ya también tenemos.
0: Muy bien. Entonces, Jorgito, adelante. No, siga nomás.
1: Ya. Quizás la gente solamente está pensando este concepto que venimos a pedir, sino también venimos a decirle: si usted tiene alguna persona o conoce que esté viviendo con esta situación vulnerable, que esté pasando esta situación muy carente de enfermedad, persona olvidada, niño, niña, adulto mayor, háganlo conocer, llámenlo a nuestro número de teléfono, nosotros vamos a ir a visitarlo, queremos ver en qué condición están ustedes para poder brindarle la mano. Entonces, no solamente venimos a pedirle, sino también queremos que usted nos acompañe, nos ayude, sea parte de Mano Solidaria y nos avise. Todo el mundo a veces sabemos, un chisme bueno dice que llega solamente a uno o a dos, pero este que sea un chisme ante la sociedad. Si usted conoce a una persona que esté ahí postrada en cama, no tiene quien lo ayude, está abandonado, o sea lo que sea, un niño o niña, háganoslo saber. Nosotros vamos a constituirnos al lugar para ver cuál es la necesidad. No le prometemos riqueza, porque estamos recién empezando, pero sé que el pueblo me está escuchando y ellos van a ser parte de nosotros para poder colaborar y ayudar a toda esa gente que necesita, César.
0: Adelante. No se me duerma, no se me duerma. No,
3: estaba concentrado.
0: Ya. Dámosle. Sí,
3: eso, estamos.
0: Toquémosle el corazón al pueblo.
3: A poquito. Pueden traer una bolsita de fideo, una de azúcar, arroz, harina, aceite, sal, todo puede servir, no solamente el dinero, ¿no? Así que de a poquito estamos juntando y de todo lo que hemos juntado estamos llevando hoy día para allá.
0: Miren ustedes, antes de terminar esta entrevista, pasé el otro día por la calle, por la zona de... ¿dónde están los pitilleros?
1: 4 de febrero.
0: Sucede que habían quemado ahí, ¿no? Salió una madera intensa. Bueno, paré y me entro. Ahí vi una realidad. Bueno, que siempre la hemos visto, ¿no? Como medio, como persona, siempre hemos estado ahí. Pero estaban quemando unos colchones y se ardió y salió un humo ahí feo, negro. Parecía que estaba en una casa. Y vi cómo tan sensible lo que hicieron eso. Vino un señor y los trató feo, feo. ¿Y qué decían estas personas ahí? perdóneme papito, perdóneme jefe, yo quería limpiar nomás, la idea no era prenderle fuego, sino queríamos porque mire cómo está sucio, no, que más allá, que por acá, o sea, así, así Jorge lo trataron. Yo le decía, le digo, amigo, pero si mire cómo está el señor pidiendo, era un mayor ya de estos que están en tema de calle, los drogaditos que se llaman, o sea, ahí la muchacha, porque son jóvenes ahí, perdónenos señor, es que mire, estaba el monte, aquí nos equivocamos, perdónenos, así, ¿cómo le mueve la conciencia? Digo, pero el otro no, quería masacrarlo. Yo digo, si no estaba yo ahí, me imagino que le iba a hacer algo, ¿no? Que ya sálganse de ahí, mi padre. Ya, señor, pero perdónenos, así, a esa gente también se la quiere ayudar. No sabemos sus condiciones, por qué están ahí, no le echemos la culpa a ellos, donde las autoridades también tienen que estar ahí, pero poco o nada les interesa. Por eso aplaudo esta actitud, apoyo esta noción, y usted también nos va a apoyar, porque solo no podemos hacer un gran ejército, pero con la mano de Dios, con la mano de todos ustedes, vamos a hacer que por lo menos esta persona que hace 10 años, con este 11 años que está en la camita, ya tiene una esperanza. Gracias a usted, gracias Mano Solidaria. Y hay que seguir para adelante, Jorge, hay que seguir trabajando. No, hay sinsabores, pero hay que meterle.
1: Claro que sí, no desmayemos. Siempre fortalecido en nuestra fe, siempre fortalecido en el proyecto, porque cuando uno camina en las cosas del Señor, siempre se nos abren puertas. Sabemos que van a haber críticas, constructivas críticas, obviamente que nos van a tratar de desanimar. Pero yo le digo a usted, mi hermano querido, el deseo siempre en nuestro corazón de Manos Solidarias es poder trabajar y ayudar a los más necesitados. Usted sabe que hoy podemos estar bien contentos, sonriendo, mañana estamos llorando. O de repente usted no sea, pero el vecino, otro, o algún familiar está con esta dolencia, háganoslo saber. Llámenos al número de teléfono que lo tenemos en el pie de pantalla, llámenos, conversemos, dialoguemos cómo lo podemos ayudar. ¿Me entiende? Entonces Manos Solidarias se va abriendo poco a poco. El deseo solamente es poder ayudar al más necesitado. Y ese emprendimiento lo hacemos un grupo de personas voluntarias, sin fines de lucro, que también estamos aquí apostando porque para que pueda cambiar la vida de aquellas personas que son olvidadas, ¿no? Porque muchos a veces miran de palco, muchos solamente critican, pero no son capaces de por lo menos apoyar. Entonces yo les pido a la población, si usted tiene o conoce a un enfermo, un enferma, un niño abandonado con problemas o una persona adulta mayor, háganlo no conocer. Manos Solidarias y el programa justamente de César, llegaremos a ese lugar para poder hacer la cobertura de toda esa necesidad o cuál es el problema que tiene.
0: Adelante, escuchamos, tocarle al pueblo que nos siga ayudando, ¿no? No,
2: desmayo.
0: Estamos empezando recién.
2: Estamos nosotros empezando y como decía aquí don Jorge, es una lucha, es un desafío también que tenemos, porque nada es fácil en esta vida.
0: Así es.
2: Así como hay personas de buen corazón, con buen desprendimiento, que nos están colaborando, que nos van a colaborar, también hay personas de mala...
0: Sí, de todo.
2: Entonces, a eso estamos preparados, sí, y como dice don Jorge, para poder ayudar también, porque así como le llamaron ya, hay otras que también pueden llamar y decir, mire, que está enfermo, fulano de tal, que este. No, nosotros tenemos que llegar donde está la persona, verificar y ver de qué manera podemos ayudar.
0: Entonces, vamos a llegar.
2: Que no se les ocurra llamar y decir, deposíteme que necesito, no, vengan, que vamos a llegar, vamos a ver y vamos a ver las posibilidades para poder ayudar. Y otro tema importante que decía, que igual le dijimos cuando estuvimos en el consejo, y se lo dije ahí todos los concejales, la preocupación de las personas en situación de calle.
0: Sí.
2: A mí me duele y siempre lo he dicho, no sabemos por qué están ahí. Hay un motivo muy fuerte para que estas personas estén en esa situación. No importa si tiene plata, si no tiene plata, igual. Yo sé de personas que tienen plata, por eso le decía la anterior vez, puede que tenga la economía, pero hay algo en el corazón que le falta. Y para eso está Manos Solidarias también, para orar por esta familia, por estas personas, hacer que se sane el alma, porque no solo la enfermedad es física, por fuera también del alma. Entonces, eso es manos solidarias, no solo la ayuda económica, la física, sino también llegar a sanar el alma de las personas que la necesitan. Y eso le decíamos al consejo que estaban en sesión, que como municipio, como autoridades, ellos que han sido electas, vean la forma como tener un albergue para estas personas y que puedan salir. Porque yo sé que hay personas profesionales en Trinidad que trabajan en el municipio o trabajan en la gobernación. Y entonces, pues, que pongan manos en acción, porque ellos ya están ganando un sueldo, como, y me alegra esta persona que dice de Santana, ¿es asambleísta?
0: Sí, asambleísta.
2: Es muy cierto, y es lo que siempre digo, que me vienen con honorables si tienen un sueldo y ganan por el pueblo, ganan por nosotros. Ellos son los primeros, hasta el presidente del Estado es el primer empleado público.
0: Exactamente.
2: Entonces, no tenemos por qué agradecerles y decirle honorable. Honorable el que hace el trabajo a honores.
0: A honores.
2: Eso es. Cierto, entonces, ¿no? Felicitarlo a este caballero, que siga adelante y que hay personas como él que pensamos igual.
0: Exactamente. Bueno, Dios me lo bendiga. Jorgito, gracias por venir, siempre gracias. En la línea. Ahí vamos.
2: Muchísimas
0: nosotros
2: también. Gracias.
0: Que le vaya
2: sigamos
0: bien.
2: Sigamos adelante.
0: Y nosotros seguimos. Amén. Bueno, y tenemos ahí una nota, ¿no? Del Comité Cívico. ¿No tenemos nada? No. ¿Ah? Un corte, vamos, por favor, y enseguida retornamos.
3: Ahora, ¿cómo?
0: No, ¿eh?

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0: Adasainó. También saludamos a los que nos escuchan en la radio 101.5, la super radio, por supuesto, ¿no? Desde la ciudad capital de la Santísima Trinidad, para Beni, Bolivia y el mundo. Sí, señor, por supuesto. ¿No? ¿Cómo le va?
1: Muy
0: la veo bien, preocupada, bueno, la veo preocupada. ¿No?
1: Sí, un poquito, porque vamos ¿por qué? A ver.
0: No, ¿cuál es el problema?
1: El cuéntame. Problema son varios.
0: ¿Cómo cuál?
1: ¿Cómo cuál? El que a todos nos tiene con la cabeza a un lado, así como preguntándonos, ¿y ahora qué más va a pasar en el bloqueo?
0: ¿De dónde?
1: De San Pablo. Y yo creo que van a bloquear también Cuatro Cañadas. Ya estaban ya en eso, ya estaban enojadísimos.
0: No. El país se le viene un revés al presidente y no es porque quiera el pueblo, por si acaso. Si usted saca su propio análisis, su propia conclusión, bueno, después la cierra la puerta, ¿no? Ya está. Entonces, a ver, yo siempre en el análisis que hago, todo es un cimiento de la casa. Casa chica, casa grande, el municipio trinitario es la casa media, ¿no?
1: Así
0: es. La gobernación es la otra casa de dos pisos, ¿no? Y el Estado es de tres pisos, el que maneja todo el sistema, nos cuida todo. El municipio chico o la casa chica, el seno familiar, si usted le dice a su hijita, ay, hijita, ¿sabe qué? Que mañana, que pasado, que no sé qué, que por aquí. De verdad que la crisis está complicada, cierto.
1: Así
0: pero
1: es.
0: El Estado tiene recursos, tiene una bolsa ahí. La gobernación está por los 400 o 200 millones, creo, 200 millones. La alcaldía municipal también creo que está por 200 millones. Pero ya tienen plata. ¿Cuándo ha visto usted que han hecho huelga los funcionarios públicos? ¿Alguna vez?
1: No, sin embargo he escuchado que también no les han pagado hasta tres
0: pero
1: meses
0: incluso. Pero que son aquellos que van por contrato.
1: Ah, bueno, eso sí.
0: ¿No ve?
1: Sí, así
0: los
1: es.
0: Los que los quieren contratar por tres meses,
1: eventuales. No, esos que los quieren contratar por tres meses, eventuales, están trabajando tres meses gratis.
0: Exacto.
1: Y todavía penando si lo van a contratar.
0: Pero vamos lo de planilla. ¿Acaso hacen huelga lo de planilla?
1: No, están calladitos.
0: No. Son los que salen en los TikTok. Si usted se da cuenta en este aparatito aquí, ¿ya? No, que el gobernador es buena gente, que cómo están hablando para él. Son funcionarios públicos que están cuidando la pega. Nada más.
1: Bueno, y no nos dejemos engañar también, ¿no? Que hay siempre, pues, de todo un poco, como en todo, ¿no? Creo que hoy en día, no sé por qué, pero nuestras autoridades están realmente aplazándose. Es lamentable todo lo que está pasando en el país, lo que está pasando, sin ir más lejos, aquí en Trinidad, ¿no? Las largas colas, no solo en el tema de la gasolina, también no podemos comer ahora carne. Es increíble lo caro que está la carne. Otra cosa también que podemos poner como punto sería el tema de, a ver, wow, para cargar, ¿a quién lo está llamando ahorita? Estamos en vivo. Saludos una vez más a todas aquellas personas que se están conectando desde las páginas digitales como MG Noticias, Red Visual, Ojo al Charque y, por supuesto, Capital TV, por nuestra madre también, Super FM 101.5, ¿no? Saludando desde todos los puntos cardinales de la ciudad, aquellos que nuevamente se han conectado con nosotros. Hemos estado también viendo temas como...
0: ¡Ay! ¿Qué bueno?
1: No, es que la verdad, ahora teníamos que haber... Nos hablaron para ir allá a San Pablo para ver de antemano y... Y bueno, pues no, escuchar a la población, ¿no? No han querido doblegar, no han querido alzar el bloqueo. Y esto es lamentable porque hay familias que están ahí estancadas, hay niños que están ahí sufriendo la calor.
0: ¿Quién tiene la culpa? ¿Ah? ¿Cómo lo veo? ¿Quién tiene la culpa ahí?
1: No, pues...
0: ¿Quién tiene la culpa?
1: Por una parte, obviamente, que vamos a la cabeza de todo, pues no.
0: ¿Quién?
1: El gobierno.
0: Ya.
1: Uno, eso. Dos, no nos vamos a dejar mentir que, bueno, al hacer todo este tipo de bloqueos a todos nos afecta.
0: Pues. ¿Pero quién tiene la culpa? Usted decía el gobierno, ¿no?
1: Y también los que están ahorita pues bloqueando porque... ¿Por qué? Era, o sea, que yo sé que, claro, es una llamada de atención, una, un jalón de orejas así súper grande para los que están allá arriba, que quieren, obviamente piden a gritos que llegue alguien nacional y que hable y que los escuche. Sin embargo, han bajado autoridades departamentales y obviamente se han cerrado, han hecho caso omiso y siguen con el tema de bloqueo. Si bien es cierto, han parado un rato, pero ahora se viene creo que hasta con más fuerza y lamentablemente van a seguir en diferentes lugares bloqueando.
0: Ah, o sea que también tienen culpa los bloqueadores.
1: No, no tanto así, pero es una responsabilidad más, pues. ¿De quién? O déjeme, a ver... ¿Usted qué haría? Por un lado, por eso decía, por un lado sí, tienen una responsabilidad grande, que hay vidas que están ahí. Uh-huh. Y no, en fin, nosotros como grandes soportamos todo, por lo menos aguantamos más, pero los niños y los que están ahí, los animales, porque de seguro deben haber carguío de animales, vaca, cerdo, qué sé yo, que estaban de aquí para allá transportando para la comercialización también, entonces están estancados. Y eso es plata estancada también.
0: Claro. Entonces, ¿el gobierno tiene la culpa o los bloqueadores?
1: Vamos a dejar también que nuestros espectadores, si usted gusta, también puede comentar abajito en lo que es las páginas digitales, ¿no? Y comentando más acerca
0: ¿De cuál?
1: Del Comité Cívico, ¿habrá terminado ya? ¿En qué habrán quedado, no? Más o menos, ¿qué perspectivas observa que pudiera acontecer ahí?
0: Vamos a esperar que sea positiva. Esperemos que todo esto sea positivo. 25.000 litros de combustible a 30.000 le están dando supuestamente a los surtidores. Lo que genera convulsión en el país no es culpa de los ciudadanos. No es culpa mía. Yo, como ciudadano, como pueblo, como organización trabajadora, se ha pedido al gobierno, a ministro, que bajen. Se ha ido hasta La Paz, se le ha mandado escrito, se le ha dicho, señor presidente, nos estamos ahogando, somos productores, nosotros sembramos, tenemos plata prestada del banco, no hemos prestado, nos van a hipotecar nuestros bienes, ayúdenos, presidente. Así se han expresado los trabajadores. Este departamento es un departamento de hombres y mujeres trabajadoras. Las autoridades elegidas democráticamente deberían ser los primeros en defender los derechos de todos nosotros.
1: Así es.
0: Pero no lo han hecho. Entonces, el cansancio a esta situación es que se generó el bloqueo. Obviamente que esto es un perjuicio, por supuesto que sí, pero mucho más responsabilidad lo tiene el Estado. ¿A través de quién? Del presidente. A ver, al señor presidente se le quema un avión llenengo de plata en el alto. Vale. No sabían dónde iba este recurso, quién lo trajo, nos quisieron emborrachar o nos quieren tomar como tontos útiles o como ignorantes. Y es más, le quitaban la plata que iba al banco con un 20 bolivianos B, decían que no servía ese dinero. No, señor.
1: No, la
0: Charlie. A un señor que aparece supuesto asesor del presidente con millones y millones en más de 4 casas en la ciudad de La Paz, supuestamente maneja la billetera digital donde había una cadena donde se mandaban dineros. Yacimiento petrolífero, fiscales bolivianos llenos de corruptos. ¿Y quién es el presidente? Él es el que tiene que poner orden en la casa. Entonces, el mundo globalizado, como somos nosotros, un Estado de Derecho, ya no es a caballo ni a carretón.
1: Así es.
0: Necesitamos transporte. Ya se acabaron las bicicletas. Antes en Trinidad estaban las Caloi y había unas cuantas movilidades de unos jeeps que le llamaban, donde tenían aquellos que tenían plata. Ahora, para transportarse necesitamos combustible, gasolina. Entonces, quien tiene que ver todos esos pormenores, por eso cuando entra una autoridad o busca una autoridad, el voto dice, nosotros vamos a cambiar. nosotros no vamos a ser corruptos, nosotros no vamos a robar. Cuando usted vaya, lo vamos a atender a puertas abiertas. Una vez elegido, son los primeros que quieren meterlo preso al pueblo. ¿Por qué a mí? ¿Por reclamar mi derecho constitucional? Señores, atiendan nuestras necesidades, atiendan, porque ya el pueblo se está ahogando. Entonces, los bloqueos que se hacen no es porque alguien quiera tumbar al presidente, no, señor. Al menos en el Beni nadie ha dicho túmbenlo al presidente. Al contrario, que venga, como dijo Indira, que vengan a dar solución al departamento del Beni.
1: Exacto.
0: Las mesas técnicas que están creando, eso, ojalá arrojen cosas positivas en favor de esa gente trabajadora. No, señor. Al menos en el Beni nadie ha dicho túmbenlo al presidente. Al contrario, que venga, como dijo Indira, que vengan a dar solución al departamento del Beni.
1: Exacto.
0: Las mesas técnicas que están creando, eso, ojalá arrojen

0: una burla a la inteligencia o a la ignorancia del ciudadano. Basta, basta que nos quieran ver como tontos útiles. Y entre ellos deben estar nuestras autoridades departamentales para velar y luchar y proponer cosas positivas en favor de la sociedad. No lo están haciendo. Están viendo sus cálculos políticos para ver cómo se mantienen en el poder. Entonces, basta, señores, de esto. No le querramos echar la culpa al pueblo. El pueblo no tiene nada que ver en esto, porque el pueblo ha pedido pausadamente, democráticamente, escrito, con todo, pero no le han dado oído.
1: Y esperemos que el plan, ¿sí?, Frontera Segura del 50-50 también, ¿no?
0: 50, Frontera Segura, por ejemplo, se han matado en la plaza principal de Guayarambrín,
1: y nuevamente. ¿Autoridades dónde? Solo para el día que llegó el presidente.
0: Ah, pero ¿quiénes van? Fiscales y jueces. Charque fue y chocó, viene un juez, viene un fiscal, viene la policía, me agarran, me amarran, me meten preso. Y ahí lo metimos al Charque preso. Y los corruptos, los maleantes, los delincuentes, los de cuello blanco, que se roban la plata de usted, que se roban la plata de los hospitales, que se roban la plata de las carreteras, ¿por qué no están presos? ¿Por qué no están presos?
1: Porque saben jugar ajedrez.
0: Entonces, tenemos mucho que hablar, señores. Tenemos mucho que informarle, y usted no se quede con esa voz en silencio. No sea cómplice del silencio, no sea cómplice de esa inteligencia que usted tiene. Usted sabe, y es hora, el mismo derecho constitucional le da a usted a defender sus propios derechos constitucionales. Gracias
1: tiene,
0: a Dios.
1: Y usted tiene, por si acaso, uno tiene el poder, incluso hasta más que un funcionario público, porque usted puede alzar su voz y hacer orden, dar pie a que estos trabajadores estén haciendo su trabajo, como dicen, ¿no? Trabajadores, no que cierren pues a las 3, 4 de la... O sea, supuestamente el trabajo es hasta las 4 de la tarde, sí, de funcionarios públicos, ¿no ves? Sí, para que cierren antes, 3 y media, por último, ¡ah, salió! ¿A qué hora viene? Disculpe. Ay, no sabría decirle. Y o sea, ¿qué no es horario continuo el trabajo? Esto me ha pasado no hace mucho, estimado.
0: No cree usted, vamos a hacerlo esto el día lunes, por la tarde vamos a ir por donde usted pasó a ver cómo nos atienden. Vamos a ver qué son los requisitos, qué son necesita, cómo el municipio está perdiendo plata por culpa de la misma dirección de recursos humanos por no poner gente capacitada que atienda a la sociedad.
1: Y que tenga esa empatía para atender a las personas, porque...
0: Por supuesto que sí.
1: No puede ser que uno vaya, aparte que uno a veces está de aquí para allá con la resolana, gastando, y todavía te atiendan de la patada, eso es mucho.
0: Vamos a hablar con recursos humanos, por ahí va la cosa, ¿no?
1: Por ahí va.
0: Entonces, gracias una vez más por seguirnos a todos nosotros, hoy es viernes. Dios me los ayude, Dios me los bendiga. Esperemos que del comité cívico alguna vez
1: salga algo bueno.
0: Historia, salga humo blanco para el bien de la gente que trabaja, porque no queremos nada que nos regalen. No somos mendigos, somos gente buena, somos gente trabajadora.
1: Señores, no hay que inventar la pólvora ya está hecha. Es nomás cuestión de que uno se ponga manos a la obra y den trabajo, porque hay harto trabajo aquí que hacer. El Beni es rico. Tenemos muchísimas cosas por dar.
0: Tenemos oro.
1: Tenemos oro. Es verdad.
0: Sí.
1: Es verdad. No solo oro, oro,
0: tenemos
1: oro.
0: Tenemos el diamante. Tenemos la madera.
1: La
0: tenemos
1: madera,
0: de todo.
1: Pucha.
0: ¿No? Bien, nos vamos, Rodito.
1: Buen provecho.
0: ¿Qué le ha pasado?
1: Bien,
0: ha sido Rodo, porque ha comido.
1: Que tenga buen día.
0: La mañana, ¿no? Bueno, nosotros también nos vamos, ojalá que pillemos algo por ahí. Que tenga un bonito fin de semana y siempre con la bendición de Dios nos encontramos el día lunes, si así Dios lo permite. Estoy seguro que sí. Por lo tanto, le decimos buenas tardes, buen provecho, permiso.
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0: Buenas noches, señora, señor, ¿cómo está? ¿Cómo le está yendo? ¿Todo bien? Hoy es viernes 28 de agosto del 2026, señores. Comenzamos el programa El Parlamento del Pueblo. Lo hemos cambiado por el horario, ¿no? Porque antes era enfrentando el día, pero ahora ya estamos en la noche. De 7:30 a 8:30 de la noche. Hay varios amigos que me han estado preguntando qué ha pasado, pero ya le indiqué que estamos saliendo en la noche. Y también hemos cortado también la transmisión en vivo del TikTok. Lo vamos a traspasar a las 9 de la noche. Para que también ahí tengamos un espacio para atender, porque manda mensajes y es un poco difícil responderle a los amigos que están ahí conectados. Pero bueno, así estamos, señores. Bueno, veo que se han reunido el alcalde, los alcaldes, hemos dicho, con el presidente. Me parece que es una buena señal. Ha habido varios puntos que se han tocado. Pero también he notado, señores, todos lo que ha conversado el presidente, le está dando la oportunidad, señores, a los municipios para que dejen de ser vagos y sea más productivo con ciertos créditos que van a llegar con el tema de la salud, por ejemplo. Y hay que tratar, señores, de meterse ya al tema de desarrollo productivo, de buscar cómo salir de esta postergación y evitar que haya ya municipios vagos, flojos, que no quieren atacar el tema de la postergación. Por ahí hay que ir, señores, por ahí hay que ir. Pero a ver, escuchemos parte de la intervención del presidente que en esa reunión que ha tenido.
1: El Fondo Monetario va a entrar con 1.900 millones. El fondo nos va a permitir apalancar recursos que vienen del Banco Mundial, de la CAF, vienen del BID. Y se genera un paquete entre 4.500 a 5 como base. Tiene mayor capacidad de crecimiento. Por eso la pregunta de fondo es, ¿qué quieren hacer con la plata? La FAM tiene que tomar una decisión. Y esas son las decisiones que tienen que tomar las autoridades que saben con responsabilidad, más allá del populismo, de caer bien, sino que ven con perspectiva el futuro de sus municipios, futuro de sus departamentos, futuro de la patria.
0: Señores, va a haber una plata que va a llegar de un fondo monetario. Ahora, todo el mundo está pidiendo que se derogue el decreto 5676. Yo creo que no lo van a lograr. ¿Por qué? Porque es una imposición de este organismo que le va a prestar un crédito. Es como cuando usted va a un banco, quiere sacar un crédito en el banco y el banco ve que usted tiene otras deudas, le dicen, ¿sabe qué? Te presto, pero pagarlas estas otras deudas. Te condiciona. Te presto, pero solamente para construir tu vivienda. Para eso, no te presto para otra cosa. Porque obviamente pues la entidad financiera quiere buscar una protección a su dinero que te está dando. Y lo mismo son los organismos internacionales. Te dice, ¿sabes que te voy a prestar una plata pero para que compre gasolina? No puede, no cuadra. Eliminame la subvención y chalamos. Porque más que mal, señores, ese decreto trata de eliminar el tema de la subvención del diésel, porque es lo que más se están robando ahorita. Pero lo bonito, señores, es que se está aperturando aquí, está dando posibilidades, señores, a los municipios con el tema del 50-50. También se tocó ahí, señores, ese tema.
1: Todo lo que consiga, es mi compromiso con ustedes, todo lo que consiga serán para los departamentos. Cuando digo departamentos, entiéndase gobernaciones y alcaldías, todo. Por eso yo apuesto por el 50-50, porque aperturas las capacidades de las regiones a poder desarrollar y cobrar lo que genera, que la platita se quede en la región. Podamos desarrollar las zonas y no depender del gobierno central. Y lo que tú generes en los siguientes 10, 15, 20, 30 años, se queda en tu región, porque estamos hablando del 50-50.
0: Oiga, ¿qué más queremos, señores? Y la gente dice que el gobierno, sí, está mal el tema de combustible, sí. Lo entendemos, pero hay un gobierno que no nos odia. Hay un gobierno que le está diciendo, oiga, hagan pues algo, ustedes también trabajen, aporten, para que sus 50-50 quede también en su región y el otro 50 me lo llevo yo. Pero nosotros, señores, nos da el gobierno más de lo que nosotros producimos. Y aquí el gobierno está diciendo, hey, trabajen por ustedes, tengan su platita ustedes. ¿Qué más nos falta, señores? ¿Qué más nos falta? Yo le pregunto. Si nos está dando todo el gobierno. Es que somos nosotros, señores, los que le estamos pelando. Escuchemos esta otra intervención.
1: La propuesta del gobernador de Santa Cruz. Échele copia. El tema de querer importar hidrocarburos. La gobernación no es de lucro, pero está queriendo importar. ¿Saben cuántos importadores de combustible teníamos hace unos 3-4 semanas atrás? No más de 10. ¿Saben cuántas solicitudes para importar tenemos ahora? Más de 70 empresas quieren importar combustible. Y esa es la manera, y cada uno de sus departamentos que le metan la importación. Y que el más barato venda. Que el más barato, para que no sea el gobierno el que pone precio. Porque el Estado es ineficiente. El empresario siempre le busca la ventajita. Lo que el Estado tiene que es regular el proceso. Pero el Estado es ineficiente. Es ineficiente, fuera del grado de corrupción enorme que hay. Mandas a gente a cuidar una estación, llegan 20.000 litros, 10.000 litros venden y los otros 10.000 litros los guardan y los empiezan a vender en la noche. ¿O no ocurre en alguno de sus municipios eso? En todas partes. Y uno manda uno de la agencia para que vigile. Si el hombre gana 7.000, 8.000 bolivianos y el otro viene y le pone 10.000, 15.000, va a estar soplando la flauta, pues, en ese momento.
0: Claringo, señores, claringo. Tal. El tipo sabe el problema del combustible que hay. Sabe que es un negociado. Lo sabe, señores. Y sabe que no lo puede controlar porque hay demasiada corrupción en Bolivia. La gente está podrida. Busca la forma de cómo sacar plata donde sea. No hay un control del combustible, señores. Pero aquí está abriendo las puertas, señores. Aquí en el Comité Cívico había una reunión. Seguimos nosotros con la teoría que el Estado no dé más gasolina, que el Estado no dé gasolina, y el Estado está buscando dejar de traer combustible y está permitiendo que las empresas lo hagan. Aquí debemos hablar con los empresarios, con los dueños surtidores, si tienen la capacidad para comprar combustible en Brasil y traerlo. Claro, para ellos es fácil comprarlo aquí yacimiento, pagan el transporte yacimiento a su surtidor y listo. Pero eso se está acabando, señores. El Estado va a levantar la mano y va a decir, señores, ya no traigo más combustible. ¿Qué vamos a hacer nosotros? Nosotros estamos pidiendo que llegue más cupo. Pero, señores, si revisamos en la época que no había combustible, señores, para que tengamos un ejemplo. El cupo, digamos, que había por mes era un millón de litros. Pongámosle así. Estamos haciendo un ejemplo. ¿Ya? Pero tras que llegó, señor, el tema de la escasez de combustible, ya el millón no le duraba ni siquiera un día a los surtidores. ¿Por qué? Porque todo mundo, señores, los que no tienen movilidad, igualito quieren ir a comprar gasolina. ¿Para qué? Para revenderla. Yo estoy seguro, señores, que ahorita en todas las casas de Trinidad debe haber más combustible que en yacimiento, escondido ahí. Porque si antes vendía el surtidor 2 millones de litros en 3 días, ahorita 2 millones lo venden en un día, señores. Pero mire lo irónico, cuando anuncian de que está subiendo el pollo, nadie va a hacer cola por el pollo. Cuando anuncia que la carne va a subir, nadie va a ir a hacer cola para comprar carne. Pero hacen cola para la gasolina porque saben que lo van a revender. Y lo están revendiendo a 20 bolivianos, señores. Y aquí hay un gobierno que le está diciendo, ahí está. Hablemos con los dueños surtidores y que puedan ir a comprar gasolina allá y que lo vendan al precio internacional y listo. Así de sencillo. Y eso lo está haciendo el gobernador de Santa Cruz. no está comprando, como decía por ahí el bellaco de gobernador de Pando, de mucho de Pando y que de Cochabamba. No está comprando la gobernación. Está haciendo canales para que las empresas que hay en Santa Cruz las compren. Nada más está haciendo. Y le está pidiendo al gobierno que lo hagan los empresarios privados. Y nosotros aquí, en reunión, que queremos que el gobierno aumente el cupo. Oiga, pero si el gobierno va a dejar de vender combustible, o sea, pónganse un poquito más en sintonía lo que pasa en otro lado. Le están pidiendo al gobierno que deje de vender combustible, que lo hagan los privados. Y ustedes están en la lógica de que el Estado le aumente el cupo a las empresas privadas, cuando más bien son las empresas privadas las que debían buscar comprar también en otro lugar el combustible. O sea, medio obtuso estamos nosotros, señores, con ese tema. Oiga, señora, el presidente le ha dicho a los alcaldes, ¿quiere más platita? Ahí tienen ustedes movilidades chutas, ponga, cobren impuestos a esas movilidades chutas, para que tengan más platita ustedes. Hasta eso le está diciendo el presidente, señores.
2: Autos chutos. Hay varios acá que con autos chutos tendrían harto ingreso en sus municipios. ¿Se van a pronunciar sobre eso? ¿O eso no hay que hablar? Porque si quieren recursos, autos chutos, va a entrar harto recurso a tu municipio. Evidentemente no queremos que este país se vuelva un país de autos chutos, pero están acá. Todo el norte de La Paz, Pando, Beni, Potosí, México Chico, Chayapata. Les pido que piensen lo de los autos chutos, piénsenlo para aquellos que van a tener ingresos rápidos. Legalizar rápidamente, te entra platita a tu alcaldía porque el auto, el coche paga en municipio.
0: Ahí está clarito, señores. No te está diciendo legalizarlo, cobrarle un impuesto por nada más que estar en tu jurisdicción y usar tus calles, cobrarle un impuesto, te está diciendo el presidente, para que tengas ingreso. El mensaje, ¿sabe qué? El mensaje final del presidente para los alcaldes, oiga, dejen de ser parásitos, dejen de estar extendiéndole la mano al gobierno y ustedes hagan platita. Ese es el mensaje que le está dando el presidente, señores. Ahora que hay alcalde que no le entienda, ya es otro problema. Pero hay que buscar, señores, cómo engranar en este tema. Y no pidan, señores, que derrogue, porque no, es una condición pues de allá del Fondo Monetario, señores. Es una condición, porque se han dado cuenta, señores, que demasiada plata se le ha metido al combustible, señores. ¿Y quiénes se benefician? Los contrabandistas, nada más.
2: Si quiere encarar la verdad con sus... Sí. Y les pregunté a los alcaldes, porque me decían, derogue el decreto, que yo sé que ha generado mucha molestia. Sí, pero en algún momento, cuando uno es padre, cuando uno tiene familia, si quiere encarar la verdad con sus hijos, tiene que hablar con la verdad. Y Bolivia tiene que decidir, o nos gastamos esos más de 2,000 millones de dólares que podemos conseguir para la inversión, crecimiento, desarrollo, infraestructuras, carreteras, hospitales, unidades educativas, o nos las gastamos en diésel para que unos cuantos vivos contrabandeen y ni siquiera nos permitan usar ese combustible, el esfuerzo nacional para hacer un crecimiento real.
0: Clarito, señores. ¿Qué prefieren, que esa plata sea invertida en salud, en educación, o que sea para comprar diésel? Como dice el presidente, para que unos cuantos hagan contrabando. No, señor, eliminemos, ¿sabe qué? Ya bastante tiempo Bolivia ha estado subvencionando. Y la subvención no es buena, señores. Es como cuando usted tenga un restaurante, ¿ya? Y genere solamente 1,000 bolivianos y su gasto son 2,000 y de su bolsillo usted tenga que poner la diferencia. Va a llegar un momento que va a decir, no, ya no me da este negocio, lo cierro. Y así ha pasado con la subvención, señores, desde años. Desde la época de Banzer, señores, viene arrastrándose esa subvención, haciendo rico a quienes, a los del occidente, que son los contrabandistas. Ya es hora de ponerle un alto, señores. Pero los contrabandistas pues son los que más les gusta, porque sabe que yo miro las noticias de La Paz. Miancha, todo es pelea, que cabildo, que pega, de todo, pero no saben trabajar. Chisme de todo, señores. Mire, fue el presidente con el gobernador de Santa Cruz a inaugurar un pozo, señores, pillaron gas en Santa Cruz ya. Ya por lo menos el gas creo que ya no va a ser subvencionado, pero hay que quitarle la subvención también al gas para ponerlo parejo con el Perú, porque todín el gas se va al Perú, señores. Al Perú se va. A Argentina también se pasa en otra garrafa. Hay que poner un precio internacional y listo. Pero pillaron, señores, un pozo allá de gas. Escuchémoslo, presidente.
3: Y les quiero dar una noticia. Aquí al ladito hay más gas, hay más hidrocarburos, y eso va a potenciar con mayor capacidad lo que pueda desarrollar Chaco. Con este pozo le vamos a aumentar 10% de la capacidad de producción de Chaco. Pero si entramos al siguiente sector, podemos aumentarle 30% más. En resumen, 40% más de la capacidad de producción. Y eso se refleja para el gobernador de Santa Cruz y para Santa Cruz, 11% en regalías. Mayor platita, mayor cantidad de recursos.
0: Mierda, qué belleza, carajo. Y saben que los cruceños la saben invertir su plata. No se la tiran, no se la gastan, no se la roban. La invierten, señores. Su 11%, señores, que durante 20 años lo pelearon, que dio origen a la masacre de Terevinto, no la aprovecharon los cruceños, su 11%, la invirtieron. ¿En qué? En dar condiciones, tener energía eléctrica, agua, alcantarillado, todo. Todo el escenario específico para que vengan y la gente a invertir a esa región. Pero aquí darle más plata y luego, señores, luego aumentan el personal. Vayan a ver, señores, esa universidad está repleta de funcionarios. No sé si sigue la gente esperando, porque dice que en diciembre terminan los contratos para contratar a nuevo. No sé cómo estamos en la alcaldía. Pero qué gustarle, señores. Hay más plata y mierda, aumentan el personal. Contrata más consultores. Pero lo que yo veo, señores, en La Paz es que no traen, no dan solución a nada. Todo hay que sacarlo. Hay que sacarlo, presidente. Hay que sacarlo, presidente. Ahí está de esa tipa, señores, que está pringando a todo mundo. ¿Cómo le dan importancia? Y yo estoy de acuerdo con lo que dijo JP. En esa inauguración de pozo, escuchémoslo.
4: Seguramente vamos a poder volver a poner en altos históricos en la exploración de gas a Bolivia. No podemos permitir que se nos pase por la cabeza la importación de algo que tenemos acá, de una materia prima en la cual somos ricos, porque somos un país rico, eso lo sabemos todos. Solo que fuimos mal administrados durante mucho tiempo. Yo estoy seguro que a pesar de ser un pozo de 6 millones de dólares de costo o de los pies cúbicos que puede dar, yo creo que es muy importante noticia. Quiero agradecer también a los medios de prensa por estar acá y quiero decirles también, recomendarles que estas son las noticias que tienen que estar todo el tiempo sonando en nuestro país. Estas son las noticias que importan, de verdad. A veces los medios de comunicación se sientan más en el morbo, se sientan más en los escándalos, que eso no suma nada para el país. Yo he sido parte de muchos y a veces me pongo a pensar, me estoy matando, trabajando 15 horas por día desde hace 4 meses que asumimos como gobernador, un poquito menos, y a veces hacemos cosas grandiosas, grandísimas, como lo de la Comisión Agraria Departamental, y no suena mucho en los medios, pero a veces pasa alguna cosa o algún chisme, algún rumor, y eso sí es bastante levantado, y yo me parece que la imagen que queremos dar hacia el mundo es justamente a través de los medios de comunicación. Yo creo que estas son las noticias que tenemos que estar todas las semanas levantando. Estas son las noticias que... Esta es la cara de Bolivia que tiene que ser hacia el mundo. Yo estoy seguro que con el gobierno nacional, con los ministros, por supuesto con Chaco, con los medios de comunicación y toda la sociedad civil, vamos a poder sacar adelante nuestro país. Tenemos mucho trabajo, nos queda mucho tiempo de gestión. Ya solo a menos de 4 meses inaugurando un pozo petrolero en mi departamento, la verdad que muy contento. Y
0: mire, de los 9 gobernadores, 2 solamente son de la línea del gobierno, 7 son opositores. Pero no he escuchado hasta ahorita, señores, un gobernador que lo ataque al presidente por atacarlo, no. Todos están en sintonía porque el presidente, señores, se está abriendo las puertas. Alguien por ahí me va a decir, mira, que voy a defender este gobierno. Oiga, pero es 1000 veces mejor que el otro. El otro era una tortura china que nos tenían, señores. Nos querían enseñar, nos querían ver pobres y más pobres, señores, a través de ese pensamiento comunista. Que no nos dejaban, señores, ni siquiera ser productivos. Y ahora nos están abriendo las puertas, señores, y ahí es donde tenemos que enganchar. Eso es lo que tenemos que hacer, como hizo, por ejemplo, China. Señores, China hizo algo muy, pero muy, muy destacado. Escuchemos.
5: Occidente no estaba colapsando. China era la que se había quedado atrás. Deng entendió inmediatamente que el país necesitaba aprender del mundo exterior. Y comenzó algo que habría parecido imposible pocos años antes: abrir China al capital extranjero. Así nacieron las primeras zonas económicas especiales, regiones donde el gobierno permitiría algo revolucionario para un país comunista: empresas privadas, inversión extranjera y dinámicas de mercado.

0: Shenzhen era apenas un pequeño pueblo pesquero. Prácticamente nadie imaginaba lo que estaba a punto de ocurrir ahí. La cercanía con Hong Kong era clave. Desde el lado chino, podían verse los rascacielos, las fábricas y la prosperidad de una economía capitalista que crecía a toda velocidad bajo administración británica. Para muchos dirigentes chinos, Hong Kong parecía otro mundo. Y Deng quería entender cómo traer parte de esa energía económica hacia China continental. Entonces comenzaron a llegar fábricas. Empresas extranjeras encontraron algo extremadamente atractivo. Millones de trabajadores disponibles, salarios bajos y un gobierno dispuesto a construir infraestructura a una velocidad gigantesca. El crecimiento fue explosivo. Miles de campesinos comenzaron a abandonar las zonas rurales para trabajar en las nuevas ciudades industriales. Carreteras aparecieron donde antes había campos agrícolas. Puertos crecieron a velocidades absurdas y las fábricas empezaron a producir para todo el planeta. China estaba convirtiéndose lentamente en la fábrica del mundo. Pero quizás lo más importante de todo era esto. Deng no destruyó el poder del Partido Comunista, lo fortaleció. Porque mientras la economía se abría, el control político permanecía intacto. Y ahí nació el modelo que transformaría China: capitalismo económico, control político absoluto. Una combinación que muchos expertos occidentales consideraban imposible.
1: ¿Qué tal esa señora de China? Y nosotros con el MAS, nada, nadie va a invertir aquí, solamente el Estado va a invertir. Y ahí está, miren las empresas que creó el Estado. Véanla, dan fruto, se subvenciona, no. ¿Se sostienen económicamente? No. La estamos manteniendo, señores, nosotros. Nosotros la mantenemos, señores, todas esas empresas creadas por los comunistas. Es abrir, señores. Yo vengo diciéndoles 19 años, señores, que la única forma de que el departamento del Beni crezca es con inversión privada. Pero nadie me escucha. Que el gobierno a ver le dé más plata al gobernador. Que le va a ver que va a aumentar el personal. Así de simple. Y se la van a robar la plata. Tenemos que cambiar el chip de la mentalidad, señores. De eso de vivir como pobre, no. Mire, mire nuestra riqueza, señores, la que tenemos por todos lados. Y ni siquiera la aprovechamos. Hay una película, señores. Se llama, ahorita le voy a indicar, El niño que dominó el viento. Una película del 2019. Léanla, mírenla en YouTube, búsquenla. O lo que tiene Netflix, búsquenla. El niño que dominó el viento. Trata, señores, de unas personas africanas. Creo que son africanos, algo así. Pero de gente de colores. De color, me han dicho. Labrando la tierra ahí, seca la tierra. Y el niño se le tuvo una idea de crear un molino para generar un motor, para generar luz, para que un motor chupe agua y pueda regar la siembra. De eso se trata. Pero imagínese allá en la tierra seca y aquí donde usted va, húmeda la tierra. Y no le da ganas de hacer nada a usted. Y mira allá, tratando de buscar agua, de dónde sacar agua para sembrar. No tienen. Y nosotros aquí ya no vamos a jugar con agua y nada, señores. No sembramos nada. Sería bueno que la lean o que la miren esa película. Como también mírenla la película... ¿cómo se llama? Talentos Ocultos también. Son tres gente de color, tres mujeres gente de color que se trabajaron en la NASA en los años 60 cuando subió el Apolo a la Luna. Sería bueno, señores, pero nosotros con tanta riqueza no queremos nada, señores. Nada, señores. Ahí está, mire, empando las dragas de forma ilegal en el río Madre de Dios, robándose el oro de Pando. Aquí también tenemos una montonera de empresas que nadie le está diciendo algo ahí, robándose nuestro oro. Y nosotros, nuestro oro, vienen de afuera y se lo roban. Y nosotros seguimos como pobres.

0: un sobrevuelo de control permitió identificar más de 36 dragas instaladas en diferentes puntos de los ríos Orton y Madre de Dios, algunas de ellas operando presuntamente en la extracción de oro.
1: No hay autorización para que puedan trabajar en ese sector de nuestro departamento. Aproximadamente son unas 700 dragas que operan ahí. Río Orton, yo logré contar aproximadamente unas 5 dragas. Fuimos al sector de Madre de Dios y había también, hemos contado unas 30 dragas aproximadamente. Siempre se hace operativo con la JAM, con las fuerzas armadas. Y entonces, porque ya para ser operativo in situ, es decir, por tierra o vía fluvial, hay que ir preparado, hay que ir con el instrumento correspondiente, hay que ir armado, ¿no? Hay que ir armado para salvaguardar la vida de cada uno de los que hagan los operativos.
2: En Brasil, señores, balas le metieron allá. Pareció un helicóptero ahí, vio que no había nadie porque le decían que se salgan de las embarcaciones. Y la gente comenzaba a agarrar canoa y disparar. Y ahí, y más misiles, más. Y lo hundieron todo en la draga. Balas le metieron. Y acá como si nada se mete y nadie. Por último, señores, el famoso Cerro San Simón, veniano, que lo peleamos. Lleningo de colla, señores, está allá. Ya, listos, ¿no? Lo jodieron todavía. O sea, más o menos nosotros no va a pasar como le pasó a los potosinos. Por allá por el año 1550, si no me equivoco, fue que lo pillaron, descubrieron el Cerro Rico de Potosí. Los potosinos no lo aprovecharon, vinieron gente europea, España, y todavía se llevaron la plata. Así nos está pasando a nosotros acá con el Cerro San Simón, señores. No lo estamos aprovechando nosotros, viene la gente del occidente aprovechar, señores.
3: Porque es una asamblea de la comunidad y es un problema de nosotros como dueños de...
2: Escuche, peleándose allá.
4: Que hoy se solucione todo y que aquí en esta sala tengan que poner todas las partes en conflicto. ¿Quiénes tienen los derechos mineros?
5: En el corazón de la Amazonía boliviana, una disputa por el oro ha dividido a una comunidad.
6: Yo sí puedo.
7: ¡Se va la mierda, ingeniero!
5: Pero llegar hasta aquí no es fácil. Solo existen dos rutas posibles entre Baures y San Simón. Una aérea, económicamente inaccesible para gran parte de la población. Y la otra es terrestre, a cientos de kilómetros. Desde Santa Cruz son casi 21 horas de viaje.
2: Listo, señores. Cagado, ya estamos. Ya. ¿Por qué? Porque nosotros no queremos, señores. Queremos seguir colgados de las pelotas de los políticos. No queremos sembrar, no queremos nada, señores. Y los que quieren venir a sembrar, los jodemos, señores. Como los menonos, por ejemplo. Y mire cómo los interculturales, señores, se están aprovechando de nuestra tierra. La ofrecen en Oruro, en Potosí, ofrecen parcelas. Los interculturales, nuestra parcela aquí en el municipio de San Andrés. Allá la ofrecen. Y nosotros, que somos los dueños, nada. Trafican las maderas, se vienen y se llevan nuestra madera, no decimos nada. Realmente el veniano no vale nada. Porque deja que su riqueza se la roben. Y nosotros seguimos pobres. O sea, no traemos socio para que venga a invertir.